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No señor, yo qué voy a querer cantar. Con ese paso no provoca cantar.

0: Cartagena de India, Corralito de Piedra, mi ciudad amurallada. Buenos días, buenos días, buenos días. Aquí comienza, aquí está el número uno, tu programa, El Madrugón de la Reina, correspondiente a esta fecha, mi ciudad amurallada para este, sí señor, jueves 24 del mes de septiembre 2026. Tenemos una temperatura bastante chévere, 26 grados, sensación térmica de 29 para 30, mi ciudad amurallada, mi Cartagena de India. La máxima temperatura en el día de hoy será de 32. Oiga, Cartagena, y probabilidades de lluvia tenemos el 90% en el día de hoy. Viene una onda tropical. Señoras y señores, que quiera desgajar mucha agua. Te repito, probabilidades de lluvia en Cartagena para hoy jueves, 90%. Bueno, hoy jueves, repito, la mínima temperatura será de 26, entre 3 de la madrugada y 4, 3 y 4 de la madrugada, y la máxima de 32, entre 11 de la mañana y 12 del mediodía. Señoras y señores, la sensación térmica oscilará entre 28 y 33 grados. La sensación térmica será más cálida que la temperatura real. Mi ciudad amurallada, mi Cartagena de India, mi corralito de piedra, mi ciudad amurallada. Y aquí estamos, Cartagena, en esta fecha bonita, esta fecha maravillosa. Hoy, 24 del mes de septiembre, no es un día cualquiera, no es un día festivo, no. Es el día, te voy a decir, número 267 del año. Faltan 98 días para que termine este año 2026. Este día está en la semana 39. Faltan 6 días para terminar septiembre. Es el cuarto jueves del mes. Próximo festivo por el Día de la Raza, octubre 12. ¿Pero qué pasó un día como hoy? Bueno, pues un día como hoy fue la muerte de Ezequiel Hurtado. Ezequiel Hurtado. Hace 136 años, este abogado militar y político liberal colombiano, presidente designado de Colombia entre abril y agosto de 1884, en reemplazo de Rafael Duñez. Sí, señor, así como se oyó, así como se dijo, mi ciudad amurallada, mi corralito. Y nos vamos inmediatamente con esta reflexión positiva. Oiga, sí, señor, hay que tener autoestima. Amarse a sí mismo no es egoísmo, no señor, es valorarse mucho sin caer en el narcisismo o la pedantería. Amarse a sí mismo es tener conciencia clara de los defectos y también de las cualidades. Amarse es aceptarse y aceptar a los demás. Es ver incluso los defectos como cualidades que exigen equilibrio y como retos para mejorar. Sin autoestima te conviertes en una víctima que aleja a todos con insoportables quejas. Aprecia, mi hermanito lindo, aprecia, mi hermanita bella, aprecia, alborozado o alborozada, tantos dones recibidos. Reconoce tu belleza interior, anímate a progresar siempre. Los hombres por lo común se admiran de ver la altura de los montes, las grandes olas del mar, las anchurosas corrientes de los ríos, la latitud inmensa del océano o el curso de los astros, y se olvidan exactamente de lo mucho que tienen que admirar en sí mismos. Esto lo decía San Agustín. Y ahora sí nos vamos con los titulares. Titulares de prensa en la que más se oye. Se oye en pila tu reina.
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0: Atento ciudad, atento Cartagena. Vehículos con estudiantes chocaron en Turbaco. Cerca de la gobernación hubo dos lesionados. Uno de los automotores se salió de la vía, por Dios. Y atento ciudad, atención Cartagena. Atentado contra línea férrea de Cerrejón, descarrila varios vagones en Aguajira. La explosión afectó la infraestructura férrea y provocó el descarrilamiento, mi ciudad abrollada, mi corralito de piedra, el descarrilamiento de varios vagones del tren carbonero.
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0: Atento ciudad, atención Cartagena, atención heroica. Fabián Puerta murió arrollado por una mula en la misma vía. Perdió la vida también el flojazo. En menos de 24 horas, dos personas han muerto en accidente de tránsito en la troncal de Occidente entre Maragana y El Viso.
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0: Atención ciudad, atención Cartagena. Efraín Márquez, el joven que mataron en un brutal ataque en Alto Bosque, aquí en Heroica, tenía 18 años apenas, estaba comenzando la vida. El asesinato ocurrió en la noche de este martes 22 de septiembre, y sobre este hecho de sangre ya la policía de Cartagena reveló detalles.
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0: Atento ciudad, atención mi heroica, atento mi corralito. Cumpliendo con su deber, Aderson Lozano, el policía que murió al enfrentarse a un atracador. Atención ciudad, el uniformado recibió un impacto de bala durante el procedimiento en Sincerejo. Uno de los presuntos responsables fue capturado.
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0: Atento mi ciudad, atención Cartagena, atención heroica. Lo hicieron pasar por hijo de Pinocho, familia de joven abatido en operativo policial. Atención ciudad, los allegados aseguran que Ricardo Andrés Rodríguez era obrero de una finca y que fue relacionado injustamente con la organización paramilitar.
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0: Atento ciudad, atención Cartagena, atención costa norte colombiana. 10 heridos, escuchen. 10 heridos por un ataque con drones en zona minera en el sur de Bolívar. Esta sería la razón. Los civiles fueron trasladados hasta el hospital del municipio de Santa Rosa del Sur para recibir atención médica.
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0: Atento ciudad, atención heroica, titulares por aquí por la que no se oye tu reina en el madrugón. Apertura de nuevo Chanchambacú fase 2. Fecha, avances y lo que tendrá el complejo deportivo. Hoy estuvimos, bueno, ayer estuvimos transmitiendo en vivo y en directo con el alcalde en una previa antes de la inauguración que será este miércoles 30.
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0: Atento ciudad, atención Cartagena, atención ciudad de Burallada, mi corralito. Graves denuncias llevaron a estudiantes de la UDC a protestar. Este es el motivo, mi ciudad amurallada, mi Cartagena de India. Estudiantes de la Facultad de Odontología de la Universidad de Cartagena realizaron una protesta y anunciaron, señoras y señores, un cese de actividades clínicas y también académicas.
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0: Atento ciudad, atención Cartagena. 9 personas capturadas tras quema de vehículos y ataques a comercios en Santa Marta. Atención, el presidente Abelardo de la Espriella anunció nuevas medidas de seguridad en la capital del Magdalena. Atento corralito, atención ciudad amurallada, mi Cartagena, mi corralito. Escuchen, golpe a los Pachenca de Santa Jornada de Detención en Santa Marta y La Guajira. Militarización entre las medidas. 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

0: decimos popularmente, con la brújula loca. Cuando llegamos de esa forma, de esa manera, a la presencia de Dios para ser agradecidos y agradecidas con Él, Dios nos orienta, Dios nos guía, Dios nos muestra el camino por el cual debemos comenzar y debemos arrancar este nuevo día y esta nueva semana. Así que no importa cómo llegues a la presencia de Dios, no importa cómo te hayas levantado en el día de hoy, con el pie derecho, con el pie izquierdo, con la mano derecha, con la mano izquierda, no importa, te caíste de la cama, lo importante es que estamos vivos y estamos dándole gracias al Rey de Reyes y Señor de Señores. Tenemos planes, tenemos proyectos en nuestras vidas, sobre todo cada vez que comienza una nueva semana. Pero bueno es dejar todos esos planes, proyectos y metas trazadas en las manos de quien nos guía y de quien nos orienta y de quien nos da, nos regala todos los días el aliento de vida. Dejar todo eso en las manos de Dios. A veces nos dejamos seguir por el amigo, por la amiga, por el vecino, por la vecina, que nos dice que tú no sirves para eso, que ya tú estás muy viejo para eso, que eso no es contigo. No, Señor, cuando dejamos todas estas cosas en las manos de Dios, el Señor nos muestra el camino y es el camino del bien. Recuerda que Jesús dijo: yo soy el camino, la verdad y la vida. Así, de esa forma, de esa manera, agarrados y agarradas de la mano de Dios, te invito a que levantes la frente, a que sigas allí agarrado del Altísimo y empieces a recorrer el nuevo camino. Tu vida es importante en las manos de Dios. Y yo hoy compartimos con todos ustedes el Salmo 103, que dice: bendice, alma mía, al Señor, y bendiga todo mi ser su santo nombre. Bendice, alma mía, al Señor, y no olvides ninguno de sus beneficios. Él es quien perdona todas tus iniquidades, el que sana todas tus dolencias, el que rescata del hoyo tu vida, el que te corona de favores y misericordias, el que sacia de bien tu boca, de modo que te rejuvenezcas como el águila. Eche pa'lante, péguese una sacudida, agárrese de la mano de Dios y empieza a recorrer el nuevo día, este nuevo camino. Bendiciones, muchas bendiciones para todos.
1: 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Confiésalo con tus labios.

0: Aquí estamos, aquí vamos, aquí seguimos en la reina, la que más se oye, 95.5, con el primer programa de la FM. Oiga, no solamente a nivel local, sino a nivel de todo lo que tiene que ver con la costa norte colombiana. Sí, señor, con Colombia, el universo también. Señoras y señores, el primer programa de la radio FM, chévere, en vivo y en directo. ¡Qué vaina linda! ¡El madrugón de la reina, reina, reina! Oiga, escuchen. Un agricultor difícilmente deja en su campo un árbol frutal que es estéril o que da pocos frutos. Jesús usó este simil, sí señor, Jesucristo usó este simil para inspirarnos a ejercitar nuestros dones y dar fruto abundante. Fuimos creados para dar buenos frutos. Te conviene, mi hermanito lindo, te conviene dar tres pasos si quieres ofrecer lo mejor de ti con el tesoro de tus talentos. Primero, toma conciencia de lo que eres y lo que puedes. Conócete, sí señor, conócete, valórate y no te menosprecies. Usa los dones con dedicación. Esto lo decía Juan Sebastián Bach, decía que sin aplicación nadie triunfa. Sirve con generosidad en un proceso de mejoramiento continuo. Esto es el kaizen de los japoneses. Valoración, dedicación y mejoramiento continuo son las claves que te alejan de la mediocridad. Así con autoestima y también altruismo, eres como ese árbol fecundo que todos aprecian. Recuerda que vivir es servir, compartir y actuar con sensibilidad social. Oye, qué vaina linda, mi ciudad amurallada, mi corralito de piedra, mi Cartagena de India. Y nos vamos con más noticias en desarrollo. Aquí están las noticias en desarrollo de tu reina en el madrugón.
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0: Atento ciudad, atento Cartagena. Golpe a los Pachenca de Santa Jornada de Tensión en Santa Marta y La Guajira. Militarización entre las medidas. Atenta ciudad, tras la muerte en combate de José Luis Pérez Villanueva, alias Cholo, la organización criminal habría ordenado acciones contra comerciantes y transportadores. Atlas y señor Abelardo de la Espriolla anunció la militarización de la ciudad y aviones CAFIR de la Fuerza Aérea reforzaron exactamente con sobrevuelos en el territorio.
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0: Atento ciudad, una misión de alta precisión y bajo un hermetismo absoluto fue la que realizaron comando jungla de la Dirección Antinarcótico de la Policía Nacional en asocio con la Fiscalía General de la Nación y también la Fuerza Aérea Colombiana para dar el lunes anterior con la ubicación de la vivienda en medio de la espesa vegetación de la vereda Quebrada del Sol en el corregimiento de Huachaca. En el Magdalena, lógicamente. Atento ciudad, en la que supuestamente se llevaba un encuentro relámpago de cabecillas y también mandos medios de las autodefensas conquistadoras de la Sierra Nevada o también los Pachenca.
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0: Atento ciudad, atención heroica, atento corralito. Al parecer, todos los miembros de la estructura criminal que estaban en la casa habían sido citados por Freddy Castillo Carrillo, alias Pinocho, quien según menciones de testigos, llegó a bordo de una camioneta y con prendas de vestir tradicionales de la comunidad arhuaca. Atento ciudad, atención Cartagena. La dirigencia adelantada por al menos 40 uniformados y con la que aparentemente se buscaba a Castillo Carrillo derivó entonces en un duro enfrentamiento por un lapso de 2 horas con unos 60 miembros de la estructura narco-paramilitar y también con la muerte en combate de José Luis Pérez Villanueva, alias Cholo, el segundo en la línea de mando exactamente de las autodefensas conquistadoras de la Sierra Nevada de Santa Marta. Más noticias, mi ciudad. Atento, Cartagena. Atención, ciudad amurallada, mi corralito.
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0: Oiga, escuchen esta que viene a continuación. Atento, ciudad. Atención, escuchen lo que viene. Por aquí, por la que más se oye en pira. Tutú, reina, reina por aquí, reina por todas partes. Hay conmoción en el vallenato. Ex acordeonero de Karen Lizarazo sufrió infarto mientras entrenaba y su familia rompe en silencio sobre su estado.
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0: Atento ciudad, el mundo del vallenato permanece atento a la evolución de la salud del acordeonero Sergio Checho Camargo, rey vallenato aficionado 2021 del Festival de la Perla del Norte. Atento ciudadano, oiga, todo mundo está allí atento, prácticamente pendiente de lo que pueda suceder. Exactamente la evolución de la salud de este acordeonero de Karen Lizarazo, ex acordeonero.
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0: Más noticias, mi ciudad. Atento, Cartagena. Atención, ciudad de Burañada. Mi Cartagena de India, mi corralito de piedra. Este titular también. Comercio cerrado y temor en el Copey y Bosconia por paro armado. Oiga, de las autodefensas. Sí, señor, conquistadora de la Sierra Nevada. Esto es lo que se sabe.
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0: Atención, las autoridades del Cesar y la Policía Nacional monitorean la situación en coordinación con los puestos de mando unificado PMU activado en la región Caribe. Atento ciudad, atención Cartagena, un panorama de zozobra se vive en los municipios del Copey y Bosconia, en el departamento del Cesar, luego de que las autodefensas conquistadoras de la Sierra Nevada declararan un paro armado como represalia por la muerte de su segundo cabecilla, José Luis Pérez Villanueva, alias Cholo o Comando 25, y del hijo de Freddy Castillo Carrillo, alias Pinocho, en un operativo de la Policía Nacional.
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0: Atenta ciudad, más noticias Cartagena, más noticias corralito de piedra, mi ciudad amurallada. ¿Debe cerrar su negocio en Valledupar por el paro armado? Esto dijo el alcalde, señoras y señores, oiga, sobre el panfleto que circula en redes en Valledupar. Atenta ciudad, las patrullas y cuadrantes mantendrán un esquema de vigilancia reforzado y presencia permanente en las principales arterias comerciales, zonas bancarias y corredores viales en Valledupar. Atenta ciudad, frente a la ola de desinformación y el temor sembrado en la ciudadanía tras el paro armado anunciado por las autodefensas conquistadoras de la Sierra Nevada, el alcalde de Valledupar, Ernesto Orozco Durán, entregó un parte de tranquilidad a la comunidad y al gremio comerciante de la capital del Cesar.
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0: Atenta ciudad, atención, el mandatario desmintió categóricamente este panfleto apócrifo que ha circulado profusamente a través de redes sociales y cadenas de mensajes instantáneos, en el cual presuntamente se ordenaba el cierre masivo de los establecimientos. 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
1: 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Oye, qué vaina linda. Reina por todos lados, mi ciudad abrollada, mi Cortajena. Oiga, escuchen esto. Esta es la fábula china del cojo y el ciego. Esto lo cuenta una fábula china que hace muchos años, muchos, muchos años, un país fue invadido por el enemigo. Muchas personas atemorizadas huyeron para salvar la vida o no caer prisioneros. Cuando un cojo le informó a un ciego sobre el gran peligro que les acechaba, este se cargó el cojo a las espaldas y escaparon juntos. Lo hicieron aprovechando lo mejor de cada uno. Lo hicieron con un gesto elocuente de fraternidad. En el mundo imperan la armonía y la unidad cuando todos servimos con lo mejor que tenemos. Así, con acciones solidarias, infligimos una apabullante derrota al egoísmo que nos separa o nos enfrenta. Tenemos familias unidas al ser tolerantes con las fallas y valorar lo bueno que nos enriquece. Aprovechar lo mejor de cada uno es un medio fabuloso para que reinen el amor y la concordia. Seamos positivos y saquemos el mejor partido de lo bueno que nos rodea. Oye, qué vaina linda, mi ciudad abrollada, mi corralito. Y aquí están las noticias, noticias, noticias en el madrugón de la reina.
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0: Atento ciudad, atento Cartagena. Oiga, asesinaron a un hombre cuando mediaba en una pelea entre su hermano y la suegra. Esto viene de Medellín. Atento ciudad, John Kevin Murillo Peláez, de 33 años, murió luego de ser herido con un arma cortopunzante en medio de un hecho de intolerancia registrado en el barrio Villa del Socorro Nororiente de Medallo. Atento ciudad, de acuerdo con el reporte de las autoridades, el hombre se encontraba en compañía de su hermano cuando se presentó una confrontación con su expareja sentimental y su ex-suegra, ante lo cual la víctima decidió intervenir para defenderlo.
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0: Atento ciudad, atento Cartagena, atención ciudad de Brollada, mi corralito de piedra, mi Cartagena de India, escuchen. Según los testimonios que testigos entregaron a las autoridades durante la discusión, una mujer habría agredido a uno de los involucrados con un objeto, mientras que otra habría intervenido con un cuchillo. En medio de la situación, Murillo Peláez resultó herido en la región del pecho. Horrible. Atención ciudad, el hombre fue trasladado hasta la unidad intermedia de Santa Cruz, donde ingresó sin signos vitales. Atento a mi ciudad, más noticias Cartagena, atento. Atención heroica, asesinan a un policía en Sincerejo cuando atendía un atraco, hay un capturado.
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0: Atención Cartagena, atención ciudad amurallada. Un patrullero de la policía en Sincerejo fue asesinado este miércoles cuando se encontraba verificando un presunto caso de hurto Roberto en un establecimiento comercial. Atento ciudad, en el operativo de reacción, el uniformado Ader Durán Solórzano Martínez, de 29 años, recibió un impacto de bala que le quitó la vida. Por el hecho, un hombre fue capturado al ser señalado por las autoridades de disparar contra el servidor público. Atento ciudad, atención Cartagena. Oiga, el hecho se presentó en el barrio La María con la avenida Luis Carlos Galán en Sincerejo. Y en ese punto de la capital sucreña, el uniformado llegó a atender un presunto caso de hurto que fue avisado por la comunidad.
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0: Atento ciudad, en un comunicado, la institución dio a conocer que hacia las 2:30 de la madrugada, el uniformado acudió al local comercial junto a otros patrulleros cuando fue atacado. Atento ciudad, atención, en el procedimiento policial fue capturado un ciudadano señalado preliminarmente como presunto responsable de los hechos. Atento ciudad, el informe de las autoridades revela, oiga, que al momento de la captura le fue hallado en su poder un revólver calibre 32 con un proyectil. 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Mi ciudad de Brollada, mi corralito.
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0: Atento ciudad, atención heroica, atento corralito de piedra, mi Cartagena la buena. Encuentran sin vida a famoso cantante, un cineasta y un empresario tras accidente aéreo.
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0: Atención ciudad, atención, esto viene de Brasil. Atención Cartagena, atención Colombia. Una tragedia aérea cobró la vida de 5 personas, entre ellas un reconocido cantante, un cineasta y un empresario, después de que un helicóptero reportado como desaparecido, esto fue el lunes, fuera localizado sin sobrevivientes. Atención a la aeronave, fue hallada en medio de una zona boscosa, donde los equipos de emergencia confirmaron el fallecimiento de todos sus ocupantes. Atento ciudad, el accidente ocurrió en el estadio de Santa Catarina, Catarina, Brasil, el estado, no el estadio. Esto fue en el estado de Santa Catarina, Brasil, luego de que el helicóptero despegara desde la ciudad de Portobelo. A bordo se movilizaban 5 personas, incluido el piloto y el copiloto, quienes también, oiga, murieron tras el desplome.
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0: Atento ciudad, atención. El heroico cuerpo de bomberos estuvo a cargo de las labores de búsqueda y localización de la aeronave. Posteriormente se difundieron imágenes en redes sociales que permiten observar el helicóptero completamente destruido entre la vegetación, evidencia de la gravedad del impacto. Atento ciudad, entre las víctimas se encuentra Rick, cuyo nombre de nacimiento era Geraldo Antonio de Cavano o de Carvalho, un artista de 59 años que alcanzó reconocimiento en Brasil por su trayectoria musical junto a Renner. También fallecieron el cineasta Paulo Soares y el empresario Bruno Avenar, además de los 2 integrantes de la tripulación.
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0: Atención Cartagena, atención ciudad. Atención, corralito de piedra, mi Cartagena de Indias. Atenta ciudad, autodefensas conquistadoras cobrarían hasta 30 mil pesos diarios a vendedores informales en Santa Marta. Atenta ciudad, atento Cartagena. Las autodefensas conquistadoras de la Sierra Nevada, estarían concentrando parte de sus acciones de extorsión en comerciantes informales de Santa Marta. Y ahora estarían intentando llegar también hasta ganaderos de diferentes municipios del Magdalena.
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0: Atento ciudad, atención Cartagena de India, atención corralito de piedra, mi ciudad amurallada. El coronel Stig Amaral, comandante del Gaula Militar, explicó que entre las personas que están siendo afectadas se encuentran mototaxistas, vendedores de empanadas y quienes ofrecen planes turísticos. Efectivamente, esta organización criminal se lucra de la extorsión y ellos están enfocados en la extorsión de los comerciantes informales. ¿Pero por qué? Porque hay un tema, al parecer hasta cultural, de que el comerciante informal no denuncia. 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

0: 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Y no lo digo yo, lo dicen todas las encuestas. Vea reina por aquí, por allá y por todos lados. Mi ciudad, por allá de mi Cortojena de India. Y las escuchan, oiga, la escuchan. Toda nuestra ciudad, toda Cartagena. Hoy hay que vencer obstáculos, mi hermanito lindo. Este es el madrugón de la reina. Escuchen, el popular cuento del patito feo es un reflejo de los infortunios que afrontó su autor en la infancia. Hijo de un humilde zapatero, Juan Christian Anderson soportó penas y pobrezas en Dinamarca. A los 11 años de edad quedó huérfano de padre y tuvo que dejar la escuela. Se sostuvo económicamente durante 3 años haciendo títeres. Sus ímpetus de superación lo llevaron a trabajar como actor, cantante y bailarín. Era un ser decidido a dominar los obstáculos. Al fin tuvo éxito como escritor y se ganó el apoyo del rey. Con el encanto de sus cuentos sedujo a niños y adultos. Anderson es uno más entre tantos seres, oiga, que triunfaron gracias a la fe, la constancia y el amor por su trabajo. Los obstáculos no fueron para él un freno, sino un acicate, un acicate. Así será para ti. Al tener autoestima, mi hermanito lindo, valórate, ejercita tus dones y serás capaz de vencer, superar el desaliento y lograr tus objetivos. Mi hermanita bella también, mi hermanito lindo, sé perseverante y triunfarás. Oye, qué vaina linda, mi ciudad abrollada, mi corralito. Y aquí vamos, oiga, perseverante con las noticias. La que más se oye en pila tu reina.
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0: Atento ciudad de la Espriella, ordena traslado de 76 criminales, los Pachenca a cárceles de máxima seguridad. Atento ciudad, atención Cartagena, no paran las órdenes del presidente Abelardo de la Espriella. Ante las amenazas e intimidaciones de las autodefensas conquistadoras de la Sierra Nevada, en medio del paro armado como retaliación a la muerte de alias Chalo y de uno de los hijos de alias Pitupo. Atento ciudad, atención Cartagena, la más reciente orden fue para el director del INPEC, el coronel Daniel Gutiérrez, para el traslado inmediato hacia cárceles de máxima seguridad a 76 señalados criminales que tendrían vínculos con los también conocidos como los Pachenca.
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0: Atento ciudad, la orden se da en medio del paro armado que avanza en el Magdalena, especialmente en la ciudad de Santa Marta. Atento a mi ciudad, y es que el presidente aseguró que desde las cárceles de La Guajira, Cesar Magdalena y el Atlántico hay personas detenidas que siguen delinquiendo por sus vínculos con las autodefensas conquistadoras de la Sierra Nevada, por lo cual ordenó su traslado inmediato para enfrentar a estos delincuentes.
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0: Más noticias, Cartagena, atento. Oiga, desmantelan caleta de los costeños. 3 capturados suman 8 anotaciones judiciales. Atención ciudad, atención Cartagena, atención mi corralito. Una vivienda del barrio La Central en Soledad habría dejado de ser una simple casa para convertirse en un punto de almacenamiento y distribución de droga. Distribución de droga. Hasta allí llegaron uniformados de la policía y el Ejército Nacional y encontraron más de 3.000 dosis de marihuana que, según la policía, estaban listas para ser comercializadas.
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0: Atento ciudad, atento Cartagena. El inmueble era conocido dentro de la estructura criminal como la 24-7, debido a que presuntamente era utilizada de manera permanente para guardar y mover estupefacientes. El lugar fue intervenido durante una diligencia de allanamiento y registro que terminó con la captura de 3 hombres señalados de pertenecer a los costeños. Más noticias, ciudad. Atento Cartagena, atención ciudad amurallada, mi corralito de piedra. Oiga, nos vamos a cazar como ratas. De la Espriella patrulló Santa Marta durante la noche.
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0: Atento ciudad, atento Cartagena, atención ciudad amurallada, mi corralito. El presidente Abelardo de la Espriella ordenó reforzar la presencia de la fuerza pública en Santa Marta y otros sectores del Magdalena, luego de que las autodefensas conquistadoras de la Sierra Nevada, oiga, iniciaran un paro armado como respuesta a una operación en la que murieron 7 integrantes de esa estructura, entre ellos alias Cholo.
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0: Atento ciudad, atención, oiga, el presidente ordena militarización de Santa Marta tras paro armado de las autodefensas conquistadoras de la Sierra Nevada. Atento ciudad, la medida fue anunciada por el mandatario a través de sus redes, donde aseguró que la fuerza pública mantendrá la ofensiva para recuperar el control territorial. Atento ciudad, más noticias Cartagena. Atento ciudad de Burallada, mi corralito. A un joven lo persiguieron y atacaron a cuchillo hasta matarlo, Dios mío. Esto fue aquí en La Heroica, aquí en Cartagena, en el barrio Alto Bosque.
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0: Atención ciudad, atención Heroica. Un nuevo hecho de sangre en Cartagena sacudió a los habitantes del barrio Alto Bosque. Esto fue la noche de este martes 22 de septiembre, convirtiendo este caso en el tercer homicidio en menos de 24 horas en la ciudad. Atento ciudad, versiones preliminares indican que a la víctima la persiguieron durante varias calles otros sujetos que estaban armados con cuchillos y otros objetos cortopunzantes. Aunque no están claras las circunstancias que rodean los hechos, todo indica, oiga, que a la joven, luego de alcanzarlo, lo atacaron sin piedad hasta causarle la muerte, Dios mío. ¡Horrible! ¡Horrible, por Dios!
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0: Atento ciudad, tal parece que la muerte de aquel infortunado muchacho fue en el acto, tal como se observa en imágenes que han sido difundidas por medios digitales en las redes sociales. En una de esas fotos se ve al joven tendido en la carretera, sin signos vitales, vestía un suéter manga larga negro y sus características físicas se asemejan a las de un hombre de estatura media y con textura delgada. Oiga, su cuerpo lo ingresaron en la misma noche del martes a la morgue de medicina legal en el barrio Zaragozilla. Horrible, por Dios. Horrible.
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0: Más noticias, Cartagena. La que más se oye es tu reina. Cuando retornemos, este titular en desarrollo, Cartagena. Santa Marta vivió 24 horas de caos. Así vivió la ciudad, la jornada, señoras y señores, oiga, horrible, del paro armado anunciado por las autodefensas conquistadoras de la sierra, que provocó cierres comerciales, quema de vehículos y suspensión de clases. El gobierno ordenó militarizar Santa Marta. 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

muchas bendiciones para todos y para todas. Bueno es llegar a la presencia de Dios, alegres, contentos, felices. Bueno es llegar también a la presencia de Dios, así como estamos a veces, tristes, melancólicos, sin saber para dónde coger, como decimos popularmente, con la brújula loca. Cuando llegamos de esa forma, de esa manera, a la presencia de Dios para ser agradecidos y agradecidas con Él, Dios nos orienta, Dios nos guía, Dios nos muestra el camino por el cual debemos comenzar y debemos arrancar este nuevo día y esta nueva semana. Así que no importa cómo llegues a la presencia de Dios, no importa cómo te hayas levantado en el día de hoy, con el pie derecho, con el pie izquierdo, con la mano derecha, con la mano izquierda, no importa, te caíste de la cama, lo importante es que estamos vivos y estamos dándole gracias al Rey de Reyes y Señor de Señores. Tenemos planes, tenemos proyectos en nuestras vidas, sobre todo cada vez que comienza una nueva semana. Pero bueno es dejar todos esos planes, proyectos y metas trazadas en las manos de quien nos guía y de quien nos orienta y de quien nos da, nos regala todos los días el aliento de vida. Dejar todo eso en las manos de Dios. A veces nos dejamos seguir por el amigo, por la amiga, por el vecino, por la vecina, que nos dice que tú no sirves para eso, que ya...

0: al Señor y no olvides ninguno de sus beneficios. Él es quien perdona todas tus inequidades, el que sana todas tus dolencias, el que rescata del hoyo tu vida, el que te corona de favores y misericordias, el que sacia de bien tu boca, de modo que te rejuvenezcas como el águila. Eche para adelante, péguese una sacudida, agárrese de la mano de Dios y empieza a recorrer el nuevo día, este nuevo camino. Bendiciones, muchas bendiciones para todos.
1: Levanta las manos al cielo conmigo y repite: Señor, levanto mis manos, aunque no tenga fuerzas, aunque tenga mil problemas. Confiésalo con tus labios.

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0: Cartagena, buenos días, mi Cartagena, buenos días, mi heroica, buenos días, mi corralito de piedra, mi ciudad amurallada. Aquí estamos en el madrugón de la reina. Estamos saludando a toda la gente que está saliendo de la ciudad hacia otras regiones, no solamente de la costa norte, sino también a nivel nacional e internacional. Salen por la troncal, por la vía al mar, salen por la vía marítima o de pronto la vía aérea también. Aeropuerto Internacional, Rafael Núñez también está activo. Mi ciudad amurallada, mi Cartagena. Buen viento, buena mar, buen viaje para toda la gente que va en carreteras y que va, señoras y señores, con destino o que viene llegando a nuestro corralito de piedra, a nuestra ciudad amurallada. Hay que andar en amor. San Juan de la Cruz decía: el que anda en amor ni cansa ni se cansa. El que anda en amor sabe servir. Se acepta y acepta a los otros. No se cansa de compartir, de animar y de hacer el bien. Andas en el amor cuando tienes una buena imagen de ti mismo y eliges amar en lugar de criticar. El amor te da energía para enfrentar la crisis con entereza. Oiga, el amor es tu mejor tesoro, un tesoro que no se compra con dinero. Oiga, sin amor eres el más mísero de los mortales, por más bienes que poseas. Sin amor estás muerto en vida. Recuerda que Dios es amor y unido a Él crecerás en sencillez, respeto, comprensión y desinterés también. Oiga, dedícate, mi hermanito lindo, mi hermanita bella. Dedíquense a amar con todas las fuerzas y con todo el ser. Sea el amor tu meta y tu sendero. Entonces no te cansarás de hacer el bien y te superarás ante la adversidad. Hay felicidad donde hay amor. Hay amor donde hay verdad, respeto, ternura y comprensión. ¡Qué vaina linda! Mi ciudad amurallada, mi corralito de piedra, mi Cartagena de India. Aquí, en tu reina y amor, oíste, porque damos buenos mensajes que llegan a todo mundo, lógicamente con los oídos despiertos y el radio en los 95.5. Nos vamos inmediatamente con esta noticia. Oiga, que tiene que ver con el paro armado, Dios mío, lo que está pasando, lo que está sucediéndole a Santa Marta.
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0: Atento ciudad, Santa Marta vivió 24 horas de caos, así vivió la ciudad la jornada. Atento ciudad, atento Cartagena de India, atención corralito. Atención, la tarde del lunes 21 de septiembre, pocas horas después de que las fuerzas militares reportaran la muerte de Arias Chono, señalado como segundo al mando de las autodefensas conquistadoras de la sierra. La organización hizo circular un panfleto en Santa Marta. Oiga, poblaciones también de la troncal del Caribe y la zona bananera.
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0: Atenta ciudad, en el documento el grupo anunció un paro armado de 48 horas y ordenó el cierre de establecimientos comerciales de esas zonas como retaliación por la operación militar. Atento ciudad, atento Cartagena. Oiga, la amenaza comenzó a hacerse efectiva esa misma tarde. Sobre la troncal del Caribe, un grupo armado obligó a detener la marcha de varios vehículos, mientras que en el barrio 11 de noviembre, hombres encapuchados y armados llegaron a establecimientos comerciales para exigir su cierre.
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0: Atento ciudad, en algunos casos los sujetos dispararon contra las estanterías de los negocios y grabaron las acciones para posteriormente difundirlas en redes sociales. Atento ciudad, atento Cartagena. Mientras el presidente Abelardo de Espriollo entregaba detalles del operativo en inmediaciones de Huachaca, comerciantes de distintos sectores de Santa Marta comenzaron a cerrar sus establecimientos. Atento ciudad, en la era del tigre no hay lugar para los criminales, afirmó el mandatario, quien aseguró que su gobierno respondería a las acciones exactamente de las estructuras armadas. Atento ciudad, atención Cartagena, cierre de comercio, quema de vehículos y suspensión de clases.
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0: Atento ciudad, atención, durante la madrugada del martes, cuando ya habían comenzado, había comenzado el paro armado, aumentaron los reportes de intimidaciones en distintos sectores de Santa Marta. Atento ciudad, la alcaldía suspendió las clases en zonas como Huachaca, Calabazo, exactamente Bonda, Minca y el barrio 11 de noviembre, como medida de protección para los estudiantes. Y también restringió la circulación de motocicletas con un parrillero, hombre. Atención ciudad, atención pese a las medidas, comenzaron a circular videos en redes sociales en los que se observaba a hombres encapuchados llegar a establecimientos comerciales para obligar a sus propietarios a cerrar.
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0: Atención ciudad, entre los lugares afectados estuvieron el San Andresito, establecimiento del centro histórico y almacenes de grandes superficies, entre ellos una olímpica de la calle 30 y también una tienda o tiendas ahora también.
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0: En el barrio Alpando, además, un grupo de encapuchados obligó al conductor de un taxi a descender del vehículo y posteriormente le prendió fuego. Atento ciudad, la situación generó preocupación entre las autoridades locales. El alcalde Carlos Pinedo Cuello convocó a un consejo extraordinario de seguridad, mientras la gobernadora del Magdalena, Margarita Guerra, reconoció la gravedad de lo ocurrido.
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0: Se oye más, se oye en pila tu reina, reina por aquí, reina por todas partes. Atento ciudad, Huarte choca en la vía Cartagena-Turbaco. Conductor quedó atrapado, oiga. Atención ciudad, atención Cartagena de India. Un fuerte accidente de tránsito se registró. Esto fue en la mañana de este miércoles 23, señoras y señores, aquí en La Heroica, en inmediaciones de la gobernación. Sí, señor. Oiga, esto fue en la vía que comunica Turbaco con Cartagena, cerca de la sede, repito, de la gobernación de Bolívar y del sector de Jardines de Panza.
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0: Atento a mi ciudad, atención Cartagena. Lo que pudo conocer este medio, el hecho ocurrió en sentido Turbaco-Cartagena y habría involucrado a una buseta de servicio especial afiliada exactamente a Carriazo Martínez de Placa, TMB 778 y un bus de una ruta escolar. Y vamos con esta noticia también.
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0: Atento ciudad, atento Cartagena, a la cárcel un hombre señalado de abusar a un adolescente en el bus de colegio. Oiga, horrible, en el mismo bus del colegio. Oiga, atención heroica, atento mi ciudad. La Fiscalía General de la Nación logró la judicialización de Daniel Armando Alfonso Merchán, señalado como el presunto responsable de agredir sexualmente a un adolescente de 15 años. Esto fue en el municipio de Soacha, Cundinamarca. La decisión fue adoptada por un juez de control de garantía, quien acogió la solicitud de la entidad acusadora y dictó medidas de aseguramiento y preventiva. Sí, señor, aseguramiento preventiva en un establecimiento penitenciario para proteger a la víctima y garantizar la comparecencia del procesado en las siguientes etapas del proceso penal. 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

0: 42, Madrugón de la Reina. Cartagena, buenos días, mi ciudad, mi corralito. Oiga, aquí estamos en el madrugón de la Reina, Reina. Cuando ya se acerca Everlucho, el director de la emisora. Sí, señor, se acerca también Néstor Cordero, el coordination de la emisora también y del programa El Rey de la Mañana. Cuando ya se acerca igualmente, bueno, mi compadre, si viene un poquito retrasado, porque tiene que recoger a todos los personajes del humor, mi compadre Mido el Guajiro Tiraverso, y estará con él, lógicamente, la vieja Tulia, el viejo Sandario, Tabaquito ahí en medio, Zoila, Ñanguelapi, ¿quién más está? Almaca, y pare de contar, todos los personajes exactamente de la Reina, está recogiéndolo el Guajiro Tiraverso, y por eso se demora un poquito más. Oye, qué vaina linda, pero mientras eso pasa, oiga, dichoso el papá que siendo honesto y responsable, ama a sus hijos al darles el valioso don del buen ejemplo. Feliz el papá que sabe no solo armonizar la suavidad con la disciplina y el estímulo, con la corrección, sino que es buen amigo de sus hijos. Es un padre que da amor y luz, no el papá proveedor que se limita a dar cosas o dinero. Es alguien que educa con el amor, no con el temor, sabe dialogar y no es el papá sargento, rígido y autoritario. Es el ser que acepta sus errores con sencillez y apertura y no el super papá, oiga, que se las sabe todas y cree que todo lo que hace, lo hace bien. Es el padre presente en el hogar, en el cual se prodiga, y no el papá ausente, que es como si no existiera. Es alguien que es machista y vive una buena relación de pareja, a diferencia de el papá rey que grita, se hace solo lo que yo digo y no respeta. Ser papá es un arte, es una profesión que exige dedicación. El buen papá es feliz porque recibe amor al dar amor. Oye, qué vaina linda, mi ciudad amurallada, mi corralito de piedra, mi Cartagena de India. Y aquí vamos con las noticias en desarrollo.
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0: Atento ciudad, atención Cartagena. Oiga, escuchen esto que viene a continuación. Fabián Puerta, oiga Dios mío, murió arrollado por una mula en la misma vía que perdió la vida el Rojazo, el de San Juan de Pomuceno. Atentos ciudadanos, accidentes de tránsito en la troncal de Occidente son comunes por varios factores. Entre esos el concurrido y frecuente tráfico en la vía, las condiciones climáticas y el exceso de velocidad de los conductores y las curvas y rectas constantes, oiga, por ser una carretera larga, una vía nacional.
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0: Atento ciudad, en las últimas 24 horas y en el tramo que va desde El Viso hasta Maragana, dos personas han muerto en accidentes de tránsito que involucran motos. Atento ciudad, el primer caso ocurrió en la madrugada del lunes 21 de septiembre en la exactamente jurisdicción del corregimiento de San Cayetano entre Carreto y la Cruz del Viso.
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0: Atento ciudad, atento Cartagena, atención ciudad, mi corralito de piedra. La víctima fue el creador de contenido Luis Alfredo Merchel Arrieta, conocido cariñosamente en redes como El Rojazo, un joven sanjuanero de tan solo 22 años, cuya partida trágica en luta a Bolívar. Tal parece que se dirigía a Cartagena cuando chocó de frente contra un auto particular, marca Chevrolet Sail, de color rojo y también de placa JDZ555, que iba en sentido contrario.
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0: Atento ciudad, atención, ahora se conoció. En la tarde del martes 22 de septiembre, un joven murió en la misma vía, oiga, pero a pocos metros del batallón de infantería de Maragana. Las autoridades lo identificaron como Fabián Alberto Puerta Rojas, de 36 años y oriundo de Arjona, también en Bolívar.
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0: Más noticias, Cartagena, atento. Efraín Márquez, el joven que mataron en un brutal ataque en Alto Bosque, tenía 18 años, mi ciudad abrallada, mi Cartagena. El asesinato ocurrió en la noche de este martes 22 de septiembre y sobre este hecho de sangre ya la policía de Cartagena está en la investigación respectiva.
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0: Esta noticia también en desarrollo cuando retornemos, que ya estemos en el Rey de la Mañana. Atento, ciudad. Cumpliendo con su deber, Ader Solórzano, el policía que murió al enfrentarse a un atracador. Mi ciudad amurallada, mi corralito. Atento, ciudad. El uniformado, mi Cartagena, mi ciudad amurallada. Oiga, recibió un impacto de bala durante el procedimiento en Sincelejo. Uno de los presuntos responsables fue capturado.
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0: Y esta noticia también, mi ciudad, mi heroica, mi Cartagena de Indias. Lo hicieron pasar por hijo de Pinocho, familia de joven abatido en operativo policial, como la avestruz. Atento, ciudad, atención, Cartagena de India. Ricardo Ander Rodríguez Martínez, uno de los 7 presuntos integrantes de las autodefensas conquistadoras de la Sierra Nevada, oiga, que murieron durante un amplio operativo de la Policía Nacional en Huachaca, zona rural de Santa Marta. Atento, ciudad. Abelardo, te voy a denunciar. Me mataste a mi hijo injustamente. Un niño de tan solo 18 años.
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0: Atento, ciudad. Así denuncia la familia de Ricardo Ander Rodríguez Martínez, uno de los 7 presuntos integrantes de las autodefensas conquistadoras de la Sierra Nevada de Santa Marta, que murieron durante un amplio operativo de la Policía Nacional en Huachaca, zona rural de Santa Marta. Entre los fallecidos también se encuentra José Pérez Villanueva, alias Cholo, señalado como segundo cabecilla de esa organización.
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0: Atento, ciudad, y también esta otra noticia en desarrollo. Mi ciudad amurallada, mi Cartagena de India, mi corralito. Hay una aclaración sobre panfleto de la Policía Metropolitana. En las últimas horas está circulando en redes y grupos de WhatsApp una imagen que hace referencia a un supuesto panfleto, oiga, de una estructura criminal. La Policía Nacional en Cartagena se permite aclarar que de manera preliminar el documento presenta baja credibilidad, teniendo en cuenta, y aquí da los detalles que nosotros estaremos ampliando cuando retornemos en El Rey de la Mañana. 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

¿Cómo está mi gente linda, mi gente bella de Cartagena? Como siempre, es un placer saludarles a través de este micrófono que es el número uno en la heroica, el micrófono de la reina 95.5, el micrófono del rey de la

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Confía en el Señor, confía en Dios. Todo llega en el tiempo perfecto y el tiempo exacto. 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
0: Repita este con nosotros. Dios mío, bendice mi esfuerzo y enséñame a administrar bien lo que llega a mis manos.
2: ¡Uba!
0: Tenemos habilitado nuestro móvil 320-54-32-955 y tu reina para que nos deje conocer qué pasa en tu barrio, qué pasa en tu comunidad, qué sucede en tu entorno. No se quede callado, no se quede callada. Denuncie poniendo el grito en la reina. Recuerda que esta es la única emisora que le pone el oído al pueblo cartagenero. Y también a través de ese mismo número, a través de ese mismo WhatsApp, usted puede enviar la palabra oración. Envíe la palabra oración allí en su... 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Busque ahí el WhatsApp de la reina, 320-54-32-955 de tu reina. Envíe la palabra oración para que le llegue el alimento espiritual del día de hoy.
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0: Don Edil de la Osa, nota quitosa, camisa 10, luego del madrugón. El hombre sale, se toma su buen café, una totuma llena de café. Sí, señor, y de inmediato conectamos con el rey de la mañana, aquí en la reina 95.5. Don Edil.
3: Buenos días, don Ever, buenos días, don Gallo, buenos días, don Néstor Cordero. Vaya, vaya. Aquí estamos de nuevo en el rey de la mañana correspondiente a esta fecha bonita. Hoy Cartagena de Indias. Sí, señor, es el jueves 24 del mes de septiembre 2026. Tenemos una temperatura bastante chévere. Está haciendo calor fuerte allá afuera. 27 grados. El cielo está mayormente nublado. La máxima temperatura en el día de hoy será de 32. El pronóstico, cielos parcialmente nublados, como a las 2 de la tarde, ráfagas de viento de hasta 11 kilómetros por hora. Y vamos a ver probabilidades de lluvia. Tenemos en el día de hoy 70% de aguacero de septiembre. ¿Qué va a caer? Sí, señor, así lo tiene, don Ever, así está el clima, para hoy aquí, mayormente nublado y 70% de probabilidades de lluvia.
0: 5 de la madrugada con 5 minutos, 5-5. Toma Cartagena pegadita, escuchando al rey de la mañana en tu reina 95.5. La ciudad de Bogotá, capital de nuestro país, amanece con 10 grados centígrados, bastante fría la nevera, bastante fría Bogotá, y tendrá una temperatura máxima de 21. La ciudad de Medallo, como te quiero, Medallo, 15. A esta hora, 15 grados centígrados. La ciudad de Medellín, para una temperatura máxima en el día de hoy, jueves, víspera del fin de semana, será de 25 grados su temperatura máxima en la ciudad de Medellín en el día de hoy. La ciudad de Cali tiene hasta ahora 20 grados centígrados y se espera una temperatura máxima de 28. Curramba la Bella, hasta ahora, cuando el reloj marca exactamente las 5 de la madrugada con 6 minutos. La ciudad de Barranquilla tiene 26 grados centígrados y su temperatura máxima será de 33. Río Hacha, Valledupar, señoras y señores, su temperatura oscilará en el día de hoy entre 30 y a 33 grados centígrados, al igual que la ciudad de Montería y Sincelejo, entre 32 a 33 grados en el día de hoy, en la sabana sucreña y en la sabana cordobesa. ¿Quién habla por aquí? Buenos días.
4: Buenos días, Luis, buenos días para don Edith de la Osa y Néstor
0: DJ. ¿Con quién hablamos?
4: Con el cónsul de Turbana, que está pegadito desde las 3 de la madrugada, escuchando el madrugón.
0: ¡Que le cante el gallo al cónsul de Turbana! Cuéntame, cónsul, ¿para qué somos buenos?
4: Sí, compadre, que como hoy está pronosticado un 60% de lluvia, hombre, que lleva para ver si se recupera algo de... que se perdió la agricultura, hombre. Estamos bien tristes en Turbana, porque se perdió todo.
0: Ya no siembran nada en Turbana.
3: La sequía.
4: Sí, siembren por la sequía, mi hermano. Los campesinos están tristes. De estos días que han caído los aguaceros buenos, pero ya para qué, si ya se perdió lo mejor.
0: Imagínate tú, ok, cónsul, que tengas un excelente día. Muchas gracias por estar conectado con la reina 95.5, la emisora que más se oye.
3: Bueno, hoy es jueves 24, hoy esto tiene sabor a fiesta. Sí, señor, este día no es festivo, es el día 267 del año. Oiga, faltan 98 días para que termine este año 2026. este día está en la semana 39. Faltan 6 días para terminar septiembre. Es el cuarto jueves del mes. Próximo festivo. Sí, señor. 12 de octubre, Día de la Raza, Cartagena de India, Corralito de Piedra.
0: 5-7 minutos, vamos de inmediato con los titulares de las principales noticias que estaremos desarrollando en el número 1 de Cartagena, el rey de la mañana en tu reina 95.5, la emisora que te mantiene bien informado.
3: Atento ciudad, atento Cartagena, la policía se pronunció, también el alcalde, sobre el panfleto que anuncia un paro armado de 48 horas en la ciudad amurallada en Cartagena de India. Atento ciudad, oiga el panfleto amenazante, ha circulado por las redes y generado, señoras y señores, sí señor, mucha expectativa, mucha preocupación entre los cartageneros.
0: Esto reina 95.5, desmienten las autoridades este panfleto que empezó a rodar más que todo en la cuenta, señores y señores, de WhatsApp. Sí, señor, allí salió de inmediato el comunicado por parte de las autoridades en la ciudad de Cartagena de Indias. 5-8, más titulares hasta ahora.
3: Atento mi ciudad, atención Cartagena, atención ciudad, mi corralito. A un joven lo persiguieron, lo corretearon, lo atacaron a cuchillo hasta matarlo. Esto viene de aquí, del barrio Alto Bosque. El hecho de sangre ocurrió en la noche de este martes 22 de septiembre y con este caso ya son 3 asesinatos en la Noica en menos de 24 horas.
0: Atento, muchísimas atención, más titulares a esta hora. Hoy el gran desafío es el país, es Colombia. Es recuperar la confianza que nos ha manifestado, quien lo dijo, la señora Judith Huelvas, directora de Veolia en Colombia. En Andesco destacó el papel estratégico de los servicios públicos en desarrollo y bienestar para los colombianos.
3: Y atento ciudad, atención heroica, atento corralito. Gobernación de Bolívar entregó nueva calle pavimentada en Flor del Campo. La intervención se realizó sobre la transversal 74 entre las carreras 114 y 160. Y Bodega y el Anga para un total de 385 metros.
0: Esto reina 95.5, 5 de la madrugada con 10 minutos. Atención, muchísima atención. La Fundación Nueva Vida realizará la segunda edición de la Feria de la Alegría. La jornada será este sábado 26 de septiembre, que tendrá entrega gratuita. Además, se busca recaudar fondos para el desarrollo y fortalecimiento de los proyectos.
3: Atención, ciudad. Atención, Cartagena. Atención, Mariano Baja, a prisión alias Ñoño por el asesinato a puñaladas de un hombre en Mariano Baja. Atento ciudad, la víctima estuvo 19 días en un centro asistencial debido a la gravedad de las heridas, pero no sobrevivió, informó la policía de Bolívar.
0: Atento, muchísima atención, 120 millones de pesos para un suertudo cartagenero. El tiquete, ese señor, le cantó engaño aquí a este hombre. 120 millones para un suertudo cartagenero. El tiquete fue adquirido en un punto de la red de sumergidos en la modalidad manual. Llegó, apuntó y coronó 120 millones de pesos.
3: Atento ciudad, atención, capturaron a 4 miembros de Salsas Nueva Generación en operativos en 4 barrios de la ciudad amurallada. Los capturados son reincidentes en diferentes delitos como hurto calificado y homicidio, entre otros. La Policía Metropolitana de Cartagena reveló detalles también.
0: Titulares en el Rey de la Mañana, que la reina 95.5 en Cartagena, en la heroica, en la fantástica. Condenan a 12 años de guandoca de prisión a un hombre implicado, según las autoridades, en el asesinato de su suegro. El fallo también inhabilita al investigado por, sí señor, para ejercer derechos y funciones públicas por el mismo tiempo de la condena impuesta.
3: Atención Cartagena, atención ciudad de Orellana, Corte Constitucional prohíbe tracción animal en actividades turísticas tras demanda de Dumetor Bay. El alcalde interpuso en diciembre una acción pública contra un apartado de ley sobre la sustitución de la tracción animal en el sector turístico.
0: 5-11 minutos, no se muevan, porque cuando regresemos vamos a ver a quién le canta el gallo, porque vamos a seguir entregando premios a nombre de la reina 95.5 y el gigante del hogar. No se muevan, ya regresamos. ¡Can!

0: allá en Libertad, departamento de Sucre, como siempre pegadito a la reina 95.5, la emisora que más se oye. Hoy se anota un año más de vida Andrés Osmino Mendoza, el papá de la flaca Rosa, que por ahí le mandó saludos, don Eddie.
1: Ah, bueno,
0: la flaca de manga.
1: Saludos recibido.
0: Andrés Osmino Mendoza hoy está de cumpleaños. Felicidades que a nombre de Rosa Angélica. Habla Rosa. Sí, señor. Luis Santiago también.

0: reporte a la hora. Hay un tubo de agua de Cartagena que se reventó, un tubo madre, aquí en la subida de la Piedra de Bolívar.
1: Sí, señor.
0: En la Piedra de Bolívar, justamente al frente de la iglesia de la Piedra de Bolívar y entrada de la universidad, ¿oíste? Para el pase de reporte. Y ahí te confirmo, todavía sigue abierta la alcantarilla de la India Catalina, todavía abierta, ¿oíste?
1: Bueno, ya averiguamos con Agua de Cartagena sobre ese tema de la alcantarilla. Es un registro de una empresa de telefonía. De hecho, ya Aguas de Cartagena hizo la inspección, no le compete a Aguas de Cartagena. Ahora hay que averiguar si es Claro, si es Tigo, que son las que quedan, pues ya Movistar hizo fusión ahí contigo. Hizo fusión contigo, así no, que.
2: Conmigo se la guste.
1: No, no, la empresa está de telefonía, pues. Ahora hay que buscar quién le pone los cascabeles al gato. ¿Cuál de las dos empresas que están funcionando, que operan en Cartagena, son las responsables de esa tapa de alcantarilla, señoras y señores? De todos modos, Agua de Cartagena dijo, eso no es conmigo, no es alcantarillado, es un registro donde pasan una cantidad de cables, señoras y señores, pero no sabemos si es de Claro o es de Tigo.
2: Lo que sí es de Agua de Cartagena, don Ever, es el registro de la Piedra de Bolívar que está echando agua en pila, o el tubo que está allí, que se reventó. Porque ya el agua llega a la Pedro Heredia y está llegando a la Pedro Romero. Imagínate tú, de la Piedra de Bolívar.
1: No se preocupe que ya llamamos al mismo gerente, al tubo madre, como dice un amigo mío. Muy conocientes a esta hora, ¿qué pasa en tu barrio? Siga poniendo el grito en la reina a través de nuestro WhatsApp, 320-54-32-95-5 de tu reina. ¡Buenos días!
3: ¡Hello! Claro, es que me colabora ahí, aquí llevo a un turista, manifiesta que agarró un servicio, un taxi en la Torre de Reloj, y está hospedado en el Ibis, y en el transcurso del trayecto lo amedrantaron con puñales y lo atracaron. Uy. Y lo dejaron tirado por acá, por la entrada Mamonal. Donde lo recogí yo, y me manifiesta de que lo atracaron abordando un taxi en la Torre de Reloj. ¿Qué puede hacer en ese caso? Confirme.
1: Ok, ya esta información la tiene el resto de conductores de taxis en la ciudad de Cartagena de Indias. Parece ser, y de acuerdo a la denuncia, el señor aborda, el turista, aborda un taxi en la Torre del Reloj.
2: Normalmente, eso es lo normal ahí.
1: Sí, no, pero ahí ocurre algo anormal.
2: Ajá.
1: El señor aborda, de acuerdo a lo que manifiesta el amigo, aborda el taxi y ahí mismo se le sube otra persona de inmediato. Apenas él se sube otra persona, y es cuando lo trasladan a la zona industrial de Mamonal y allá hacen con él lo que le da la gana.
2: Y esa modalidad es vieja, don Ever, porque es más, no es la primera víctima. Han pasado más de un caso que hemos registrado aquí, por la que más se oye, y me imagino que la policía metropolitana conoce de esto de cerca.
1: Sí, pero no pasa absolutamente nada. Otro caso que vuelve a ocurrir, y son, óigame, conductores disfrazados de taxistas, porque los buenos conductores en Cartagena son más, mucho más. 5:23 minutos, noticias en desarrollo.
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1: Atentos, Cartagena, muchísima atención, informa el Rey de la Mañana, aquí en la Reina 95.5. Policía se pronunció sobre el panfleto que anuncia un paro armado de 48 horas en la ciudad de Cartagena. El panfleto amenazante ha circulado por las redes sociales y ha generado preocupación entre todos los cartageneros.
5: Atento, ciudad, atento, Cartagena, atención, ciudad amurallada. La situación de orden público en el Magdalena y la Guajira, sobre todo en sus capitales Santa Marta y Riohacha, respectivamente, ha encendido las alarmas en todo el país con relación a retaliaciones de grupos delincuenciales o al margen de la ley contra la fuerza pública y la población civil. Atento, ciudad, hace pocas horas, a través de las redes, comenzó a circular una imagen informando sobre un paro armado de 48 horas que comenzaría el jueves 24 de septiembre a las 6 de la mañana en la ciudad, aquí en Heroica. En el panfleto amenazante afirman estar cansados de robos, de venta de estupefacientes, de estafa, de riñas, y ordenan una limpieza social. Atento, ciudad, atento, Cartagena. Oiga, en el panfleto solicita el cierre de establecimientos comerciales durante las 48 horas del paro armado.

0: y finaliza firmado, como Estado Mayor CCTG.
1: Desmiente las autoridades, dicen que eso no es cierto. El tema del panfleto de taller en horas de la tarde. E inmediato las autoridades en la ciudad de Cartagena de Indias se pronunciaron sobre este tema. Sí, señor, y empezó a circular la información por parte de las autoridades en la ciudad de Cartagena a través de la Secretaría del Interior en cabeza de Jorge Redondo, quien está encargado de esa entidad.
0: Atención ciudad, atención heroica, añadió, está hablando en estos momentos la Policía Metropolitana, que el lenguaje utilizado no es característico de los comunicados atribuidos a estructuras armadas. Comúnmente establecen frente, bloque, comando, área específica de injerencia o demás elementos que permiten determinar de manera objetiva su procedencia. Además, la imagen o logo utilizado para este documento al parecer es creado con IA y no es característico de ningún grupo armado organizado.
1: 5 de la madrugada con 26 minutos, son las 5:26. Todo en calma en la ciudad de Cartagena, de acuerdo a lo que manifiestan las autoridades en el corralito de piedra.
0: Y atenta ciudad, el alcalde también se pronunció. Atención, por su parte, también desmintió la alcaldía de Cartagena el panfleto y en un comunicado dijo que se hace un llamado a la ciudadanía a mantener la tranquilidad, no entrar en pánico y abstenerse de reenviar o replicar este tipo de mensajes sin verificar previamente su autenticidad. La difusión de información falsa o no confirmada puede generar zozobra y afectar innecesariamente la tranquilidad de la comunidad.
1: 5:26 minutos, más noticias, muchísima atención. A un joven lo persiguieron y lo atacaron a punta de cuchillo hasta matar a este pobre muchacho en el barrio Alto Bosque. El hecho de sangre ocurrió en la noche del día martes 22 de septiembre y con este caso ya son 13 los asesinatos en la ciudad de Cartagena de Indias en menos de 24 horas.
0: Atento ciudad, esto viene del barrio Alto Bosque, aquí en la ciudad de Brollada. Versiones preliminares indican que a la víctima lo persiguieron, oiga, lo acosaron durante varias calles, otros sujetos que estaban armados con cuchillos y otros objetos cortopunzantes. Aunque no están claras las circunstancias que rodean los hechos, todo indica que el joven, luego de alcanzarlo, oiga, lo atacaron sin piedad hasta causarle la muerte. Atento ciudad, atento Cartagena. Tal parece que la muerte de aquel infortunado muchacho fue en el acto, tal como se observa en imágenes que han sido difundidas por medios digitales en las redes sociales.
1: 5 de la madrugada con 27 minutos, son las 5:27. La gobernación del departamento de Bolívar, en cabeza de Yamil Arana Padagüí, entregó nueva calle pavimentada en el barrio Flor del Campo. La intervención, señoras y señores, se realizó sobre la transversal 74 entre las carreras 114 y 106 para un total de 385 metros de pavimento.
0: Atento mi ciudad, atento Cartagena, atención ciudad abrollada. La gobernación de Bolívar a través de la Secretaría de Infraestructura inauguró una nueva calle pavimentada en la ciudad. Se trata de la transversal 74 entre la carrera 114 y 106 en el barrio Flor del Campo. Atento mi ciudad, el evento se llevó a cabo con la presencia del propio gobernador Yamil Arana, la interpretación musical de la banda de paz de la institución educativa Clemente Manuel Zamana y decenas de vecinos que agradecieron la ejecución de la obra.
1: Aquí termina este primer bloque informativo. Ahí en el número uno de Cartagena, el Rey de la Mañana y la Reina 95.5, la emisora que más se oye. Ya regresamos con más noticias, pero vamos a ver aquí.

0: pues para que le entró el patatú. Ahí está. Vamos a ver, nos vamos para Barrio Villa Hermosa. Le está cantando el gallo a Dulce María Martínez Pirela.
1: El usuario al que estás llamando.
0: Está dormida todavía, vamos a despertarle, compa.
2: Mía.
0: Elegante el gallo otra vez, vamos a ver. Elegante el gallo, vamos a verificar aquí el número 302.

0: dulce. Ella lo que tiene ahora es un dulce sueño.
1: El usuario al que estás llamando no puede responder en este momento. Envíale un mensaje de texto.
0: No, señor, tiene que responder la llamada.
2: No contestó, ¿sí?
0: ¡Contesta el teléfono!
3: ¡Contesta el teléfono! ¡Que te están llamando de la reina!
4: ¡Contesta! ¡Que no es para cobrarte!
0: ¡Dígale a Dulce María! Que más adelante lo volvemos a llamar. De pronto la hembra está en un dulce sueño. Dulce sueño. 5:30, no se muevan, ya regresamos.

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Muchas bendiciones para todos y para todas. ¿Está usted listo? ¿Está lista ya para recibir este alimento espiritual que Dios ha preparado para todos nosotros? Confía en el Señor y no te desesperes. Escucha bien la palabra en el día de hoy. Y si tiene algo que decirle a Dios, dígaselo. En esa intimidad, en esos minutos que usted le dedica a Dios, dígale todo lo que siente, cuéntele todo a Dios. Él le va a escuchar y le va a ayudar. Confía en el Señor y haz el bien, y habitarás en la tierra y te apacentarás de la verdad. Parte del Salmo 37 que viene con esta palabra para seguir confiando y creyéndole a nuestro Dios. Oyentes ustedes de este medio que utiliza Dios para que parte de su palabra llegue a sus familias, llegue a ustedes y a todas las personas que le rodean. Hoy nuestro Dios nos recuerda que no debemos vivir angustiados por lo que hacen los demás, ni desesperarnos cuando vemos que personas injustas parecen avanzar más que nosotros, mientras que nosotros nos quedamos ahí en el camino. El Salmo 37 nos invita a confiar en Dios, en nuestro Señor, a hacer el bien y descansar en cada una de sus promesas. A veces queremos respuestas inmediatas, pero Dios trabaja también en los procesos que nosotros emprendemos, en cada camino que empezamos a recorrer y en cada meta trazada. Debemos dejar todo en las manos de Dios, pedirle a Él la guianza, la orientación y la sabiduría todos los días. Gracias, Señor. Lo que hoy parece una demora, mañana puede convertirse en un testimonio de fe. Créale a Dios, confíe en Dios. Pero eso sí, pídale a Él que le acompañe en todo momento, en todo lugar y en cualquier circunstancia de nuestras vidas. Que Dios guarde tu familia, te proteja el Señor, te dé la sabiduría que necesitas en este nuevo despertar. Que Él siga siendo tu socorro, tu ayudador y tu sostén. Él es el único que suple cada una de nuestras necesidades. A Él sea la gloria, sea la honra, en el nombre poderoso de su Hijo amado Jesús. Bendiciones para todos.

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1: 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En Colombia, Silvestre Dangond cuesta, vale, puesto en escena, en tarima, 1.323 millones de pesos.
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0: en Colombia, mi patria querida. 6:05. Son las 6:05. ¿Y dónde están los boquefa? ¿Dónde están los boquejambú? ¿Dónde están los boquefa? ¿Dónde están los boquejambú? Hoy le doy la bienvenida a mi compadre Pri. Llegó primero que todo mundo. Y eso que el hombre se rebusca en la buceta y todo. Me imagino que la buceta está parqueada ahí frente a las botas viejas.
1: Está dando la vuelta.
2: Ritmo de campeta.
1: Está dando la vuelta, papi. Yo me quedo aquí ya. Como ahí a esta hora ya de regreso no se pilla nada.
0: No va nada, puro cojín.
1: Esto se va a ya. Ya, y esto se lo espero ahorita loco aquí, ven. Ahí en todo Bocajarro y uno se pone la moto aquí afuera y los pillo enseguida, va.
0: De una, todo bien, mi Opri.
1: No, todo está bien.
0: Cuando se sube Farid Fals a la buseta, ¿qué? Dos puestos para él solo.
1: No, papi, no podemos permitirle el ingreso.
0: ¿Y esa vaina?
1: La última vez, papi, se nos dañaron dos platinas.
0: ¡Yita!
1: Se le corrieron dos platinas a la buseta, papi.
0: Oye, ¿ese pan es así de pesado?
1: Está pesado.
0: Oiga.
1: Peso pesado.
0: Peso pesado de la vigilancia, mi compadre Farid Fals. Siempre pegadito la número uno de Cartagena, tu reina 95.5, la emisora que más oye, la familia, los pelados, los vales. ¿Cómo está todo, Biopri?
1: ¡Gracias! ¡Está ya ese efectivo ya!

0: cumpleaños.
1: ¿Quién?
0: Más que sé que José.
1: Oye, sí, está cumpliendo año hoy.
0: Cumpleaños José, que sé hoy, papi, ¿dónde están los boquefalos, boca champú?
2: Que les entra una cosquilla y una piquiña porque boquefalos y boca champú.
3: Al ritmo de champeta, a los boca de falo.

0: Es tercer apellido.
1: Sayas.
0: Sí, el tercer apellido de José Quesé es Sayas.
1: Ah, ya. Para mi compadre José que sigo y se nota un año más de vida. Que Dios me lo colme de muchas bendiciones, que se anote un pocotón de años más. Felicidades que era hombre de toda Cartagena. Y para celebrar el cumpleaños de José que sé,
0: un sopa y seco.
1: Ingenio.
0: Bailable. Quiere, va a meter sopa y seco, tirar un asadito que padre ya está cansado de tanto comer ese coño,
1: mano. Oiga. Felicidades, mi hermanito, siempre pegadito, la número uno de Cartagena de Reina 95.5, son las 6 de la mañana con 8 minutos. Nos vamos de inmediato con noticias de desarrollo en el número uno de Cartagena.
0: Parece maricón que vende los cafés.
1: Oiga, respete.
0: ¿El qué?
1: El señor que vende los cafés.
0: Sí, ese.
1: El chía.
0: El medio metro. Medio metro, sube.
1: No le diga pequeño, no le diga medio metro, dígale pequeño.
0: Bueno, pequeñito.
1: O bajo de estatura.
0: Sí, señor. Escaso de altura.
1: Escaso de altura, correcto.
0: Sube, papi, para darnos un cafecito. Hoy lo mando yo aquí ya con lo que me robé. ¿De qué? Con lo que me dio el vale. Que se bajó ya, que me dio de ese vuelto ahí. El vale se bajó de la bucetiva. De ese vuelto ahí.
1: Y que la cuota inicial de un hombre.
0: Cuota inicial de un aro, así es como actor popado.
1: No, dígale mi compadre, Chía. El hombre del tinto sabroso aquí en el Centro Comercial Portal de San Felipe. Vamos con el resto de personajes. A esta hora 6 de la mañana con 8 minutos. Nos vamos con noticias en desarrollo.
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3: Atento ciudad, atento Cartagena. ANI entrega al distrito de Cartagena el parque lineal de Crespo y obra también de protección costera. Atento ciudad, atención Cartagena. La Agencia Nacional de Infraestructura ANI informalizó la entrega al distrito de la ciudad, o sea de Cartagena, del parque lineal de Crespo y las obras de protección costera mediante la suscripción del acta de entrega real y material el pasado 18 de septiembre 2026. Atento Cartagena, atención ciudad. Con el acto, el distrito asumió la administración, operación y mantenimiento de la infraestructura que comprende cerca de 14 hectáreas recuperadas para actividades deportivas, recreativas y de integración comunitaria.
1: En noticias en desarrollo, muchísima atención. Estaban compartiendo en una terraza cuando fueron atacados a bala. Hay dos muertos según el boletín de la policía en Colombia. Según las primeras versiones, los dos hombres se encontraban conversando con otra persona cuando los mataron. Esto pasó, sucedió en el sur de La Guajira.
3: Atento ciudad, atento Cartagena, atención Costa Norte colombiana. Esa buena madrugada de este martes 22 de septiembre estuvo marcada por la violencia en el municipio del Molino, al sur de La Guajira, donde dos hombres fueron asesinados en medio de un presunto ataque sicarial ocurrido en el barrio Vista Hermosa. Atento ciudad, oiga, las víctimas fueron identificadas como Luis Jaramillo Castañeda, de aproximadamente 25 años y natural de Río Hacha, y Ángel Adrián Mejía Silva, quien se dedicaba a la comercialización de carne de cerdo y tenía familiares tanto en Río Hacha como en El Burrito.
1: Más noticias en desarrollo en la Reina 95.5, la emisora que más se oye. Muchísima atención, en La Guajira regresamos a la ciudad de Cartagena. A Javier de Barrios lo mataron a balazos frente a varias personas. Esto sucedió en el barrio San Pacho, en San Francisco, aquí en La Heroica. La Policía Metropolitana de Cartagena se encuentra tras el rastro del sicario que realizó este crimen en la tarde del día miércoles 22 de septiembre.
3: Atención ciudad, atención Heroica, un nuevo hecho de violencia se registró durante la tarde de este martes 22 de septiembre en Cartagena, donde un hombre fue asesinado con arma de fuego mientras se encontraba en la vía pública en un sector del barrio San Pacho. Atento ciudad, la víctima fue identificada por las autoridades como Javid Junior Barrio Cisneros, conocido con el área del Ceja, quien fue atacado alrededor de las 3:20 de la tarde.
1: Son las 6 de la mañana con 12 minutos. ¿Qué pasa en tu barrio? ¿Qué pasa en tu comunidad? ¿Qué sucede en tu entorno? No se quede callado, no se quede callada. 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
1: Atención Cartagena, Corte Constitucional prohíbe tracción animal en actividades turísticas tras demanda del alcalde de Cartagena, Domecq Durbay Paz. El alcalde de Cartagena interpuso en el 20 de diciembre una acción pública, señoras y señores, contra un, sí señor, un apartado de ley sobre la situación de tracción animal en el sector turístico de la fantástica Cartagena de India.
3: Atento ciudad, atención Caranca, la sala plena de la Corte Constitucional prohibió la utilización de animales como vehículo de tracción en actividades turísticas tras la demanda que interpuso el alcalde Domecq Durbay contra la ley, sí señor, 2138-2021, la cual fija criterios para eliminar progresivamente el uso de animales en varias actividades, pero que permitía seguirlos utilizando para actividades turísticas, agrícolas, pecuarias, forestales y deportivas de acuerdo con la reglamentación que piden de manera conjunta el Ministerio de Agricultura y Desarrollo Rural, el Ministerio del Deporte y también el Ministerio de Comercio, Industria y Turismo.
1: Las 6 de la mañana con 14 minutos, muy pendiente porque te vamos a devolver la llamada, pendiente, envíe ya de una la palabra clave, la reina 95.5 con muchos millones para ti. Esa es la palabra que debes enviar al WhatsApp de la reina 320-54-32-925. Ya lo sabes, la palabra clave para que participes. Si quedes inscrito e inscrita, es la reina 95.5 con muchos millones para ti. Y pendiente cuando le suene el teléfono.
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1: Atento, muchísimas atenciones por situación de orden público. Reducen despachos de buses a la ciudad, sí señor, de Barranquilla. De Barranquilla al Magdalena y a La Guajira. Solo dos empresas estarían prestando el servicio desde la terminal de transporte de la ciudad de Barranquilla hacia destinos como Santa Marta, Riohacha y Maicao. Algunas compañías suspendieron sus despachos ante la disminución de pasajeros.
3: Atención ciudad, atención heroica. La situación de orden público que se registra en Santa Marta y otras poblaciones del Magdalena ha generado una drástica disminución en la afluencia de pasajeros que se movilizan desde el área metropolitana de Barranquilla hacia ese departamento y también a La Guajira. Atenta ciudad, esta situación ha llevado a que varias empresas de transporte intermunicipal suspendan temporalmente sus despachos hacia destinos como Santa Marta, Riohacha y Maicao debido a la baja demanda de viajeros y a las dificultades que se presentan para completar los cupos de los vehículos.
1: Las 6 de la mañana con 15 minutos termina este bloque informativo en esta segunda hora del Rey de la Mañana. Aquí la reina 95.5, la emisora que te mantiene bien informado.

0: Buenos días, niños.
1: Viejita linda y hermosa.
0: ¿Cómo están?
1: Estamos bien, gracias a papá Dios. Por aquí le envía saludo cordial Juan Bautista Molinillo.
0: Oye, Juancho. Juanchito, niño.
1: Ya, gracias, mi hermanito.
2: Con su cadera en diabla.
3: No puede responder en este momento.
1: Vamos a marcarle otra ahí, hasta la hicimos esta mañana. Entonces vamos a descartarla a la primera. Vamos a ver. Recuerda que para participar debes estar inscrito o debes estar inscrita. ¿Y cómo te inscribes? Muy fácil, coja su teléfono celular, hágame el favor, busca ahí el WhatsApp de la reina. Envíe la palabra, la reina 95.5 con muchos millones para ti. ¿Ok? Ok. Estamos ahora en el barrio Villa Estrella. Estamos llamando a Carmen Julia Villa Nájera.
4: Buenos días,
1: Carmencita.
4: Buenos días.
1: ¿Cómo estás?
4: Bien, gracias a Dios.
1: Te hablamos de la reina 95.5. ¿Ya tomó café?
4: Sí, ya me lo tomé desde las 4 de la mañana.
1: Tú eres mezquina, no mandaste nada para acá. Ok, corazón, la palabra clave con la que se inscribió, ¿cuál fue?
4: La reina 95.5. Te hace millonaria.
1: Con muchos millones para ti. Okay, perfecto. Regáleme el nombre de tres locutores de la reina.
4: Ever Luis, Eddie de la Osa, Cindy Walton.
1: Ok, regáleme un punto del gigante del hogar.
4: La gran manzana.
1: Regáleme ahora, por favor, el nombre de la señora que tiene la lengua más larga que la calle larga en Cartagena.
4: La señora que tiene la lengua, anda.
1: Aquí de la reina, ¿cómo
4: si
1: se?
4: Si le pronuncio ese nombre, después ya me vaya a agarrar.
1: No, no ha llegado todavía. Aprovecha que no ha llegado todavía.
4: La vieja Tulia.
1: Acaba de entrar aquí, ¿ves?
0: Buenos días. ¿Cómo se llama la señora?
1: Se llama Carmen Julia Villa Nájera.
0: Sí, señor, Carmencita.
1: Vive en el barrio Villa Estrella.
0: Buenos días, Carmencita.
4: Buenos días, doña Tulia.
1: Oye, está cordial la vieja Tulia.
0: Verdaderamente que el ojo nunca ve para adentro. ¿Cierto,
4: niño? Y para afuera tampoco.
0: Y vemos, a veces vemos la paja en el ojo ajeno y no la viga en la
1: ya,
0: de los demás. Porque tú me enseñaste.
1: Ya, coge la suave. Salúdenme.
0: La saludé muy cordialmente.
1: Ella le va a invitar un cafecito y todo.
0: Sí, cafecito, carajo.
5: Un cipá.
1: Un cipá, sí.
0: Sí, un cipá sí se va a hacer.
1: Y un sopa y seco.
0: También se va a hacer.
1: Oye, Carmen.
4: Como que no la dejaron dormir bien anoche.
1: Así es, Carmencita, ¿sabes que te ganaste? ¿Sabes qué te ganaste, Carmencita?
4: Me gané un premio del gigante del hogar y la reina.
1: ¿Sabes qué te ganaste, Carmencita, para que lo hagas efectivo en el gigante? ¡200,000 pesos!
6: Se lo ganó, buen premio. ¡Ganó! ¡Aplauso público!
1: ¿Pero cómo? ¡200,000 pesos! El premio para Carmen Julia Villa Nájera. Lo hará efectivo en el gigante del hogar.

0: saludo para Juancho Madera, siempre pegadito a la reina 95.5, para mi compadre Rubén Altamar, que también reporta por aquí hasta ahora la sintonía, para mi compadre Javier, el propio Gafa, el Gafita, siempre pegadito a la reina, la emisora que más se oye, con Isonina, la reina del folclor.
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0: ¡Contesta, que no es para cobrarte! Seguimos devolviendo llamadas. Recuerda que participar es muy fácil. ¡Agarre, señor! ¡Agarre, mi señora! Su teléfono celular, mande la palabra, ojo, la palabra que tienes que mandar al WhatsApp de la reina. 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Muy fácil participar. Ya la señora Carmen Julia. Ya coronó su premio. Ahora estamos en la campiña. Estamos llamando a Osiris Caro Cueto. Una Osiris que es cara, que vive en el barrio de la campiña y que le estamos devolviendo la llamada.
3: Buenos días.
0: Buenos días. Hablamos con Osiris Caro Cueto.
3: Con ella misma.
0: La misma que viste y calza 46 todavía. Muchacha, tú eres patona. Ah, Osiris. ¿Tú cómo haces para conseguir esos zapatos? Mira, ¿lo manda a pedir allá a los gringos o qué?
3: Allá donde los hace Michael Jordan.
0: La 40. Ahí, viste tú, que es patona, doña Tulia. 46 para niña. Oye. Ok, Osiris, ¿dispuesta a ganar o a perder?
3: A ganar, por supuesto.
0: A ganar. Bueno, vamos a ver, tú vas a decir: canta gallo, canta gallo, cántale gallo a Cartagena.
3: Canta gallo a Cartagena.
0: Ok, este gallo se lo cogió el sueño, son las 6:30. Regálame el nombre de 3 personajes del humor del Rey de la Mañana.
3: Sí, 3 personajes.
0: Ajá.
3: Zoila.
0: 1.
3: El viejo Sandalio.
0: 2.
4: Presente.
3: Y la vieja Tulia.
0: Y la vieja Tulia. Ok, una pregunta entre los dos. Pues me hacen el favor, doña Tulia y el viejo Sandalio.
4: Sí, señor. Hágame el favor y deme un punto de gigante del hogar. 1.
3: La castellana.
4: Y hágame el favor y me dice.
2: No, pero no, ya que yo pregunto ahora. Ya
0: hizo una, ya
2: tú preguntaste, niño. Es. Deme otro punto de gigante.
3: El gigante del mercado de vacunas.
4: Espera, pero me toca ver a mí ahora. No, dame otro punto, a mí.
3: De la plazuela.
2: Oye, está preguntando tú, estoy preguntando yo. Niña, dame otro punto.
0: Oye, ahora se van de puro punto, pues.
2: Otro punto de gigante.
0: Una coma, ahora se van de puro punto. Ok, mira, regálame el nombre de 3 locutores y la reina. Vamos a ver.
3: Cindy Watson.
0: 1.
3: JP.
0: 2.
3: Y el señor Eddie de la Osa.
0: Usted se llama Osiris Caro Cueto. ¿Es verdad o es mentira?
3: Es verdad. Es verdad, claro que sí.
0: Es verdad, es verdad. Y ella se gana 200,000 pesos en premio.
5: Se lo ganó. Buen premio. Claro. Aplauso público.
0: Pendiente cuando te suene el teléfono, que te están llamando de la reina.
5: ¡Contesta!

0: Boca de Fa. ¿Dónde están los Boca Champú?
1: Aquí hay una piquiña porque Boca de Fa y Boca Champú. ¡Ah!

0: Estamos ahora en el barrio Terrenera. Estamos llamando a esta carajo, Nefori.
1: Buenos días.
0: Buenos días. Hablamos con Nefori.
1: Sí, ordenen.
0: Nefori Sousa Beltrán.
1: Sí.
0: Le hablamos de la reina 95.5, el poder del vallenato en Colombia. ¿Cómo me le va?
1: Bien, gracias al poder de Dios.
0: Ok, gracias por la nota. Sí, bueno, está recién levantada. ¿Usted se anotó para participar por los premios de la reina?
1: Bueno, es la sanción para ver si ganamos.
0: Ok.
2: ¿Un caballero o una dama?
3: ¿Es Nefori o Nefori?
0: Nefori. Ah, Nefori, ahora sí, vamos a correr. Nefori, ok.
2: Nefori,
0: ¿ese nombre dónde salió?
1: Bueno, eso me lo puso un abuelo.
3: Ese es con Amaná Quebristo, ¿no?
1: Que ya falleció ya, hace
3: rato. En la época de antes, bautizaban con Amaná Quebristo a la mano.
0: ¿Qué significa Nefori? Vaya buscando ahí,
3: don. Sí, ella, señor, enseguidamente.
0: Claro, ok. Nefori te hace la primera pregunta, tabaquito y medio que acaba de llegar.
4: Nefori, dame el nombre de dos programas de la reina.
0: Ahí vamos, está aprendiendo. ¿Eh? Dos programas de la reina.
1: El rey de la mañana.
0: Uno.
1: Los finalistas.
0: De la semana.
1: La semana.
4: Tan euforia, es que, así es que.
0: Así que, ok. Venga, mi Opri, antes que llegue la buceta.
4: ¿Qué?
0: No, que le haga una pregunta.
4: Nefori, si el punto es gigante lo da y entonces tú le dices cuánto es y ya, y enseguida para que gane ya.
0: Ah, no, pues no la enredo, hombre.
2: No, no, quiso decir que le des dos puntos de gigante del hogar.
0: De gigante del hogar. Vocaliza.
1: La castellana, la manzana, en el centro.
2: Te despachaste.
0: Despacho, mejor dicho. Regálame el programa que se hace de 2 a 6 de la tarde.
1: De los vallenatos, de Cindy Watson.
0: El de Cindy Watson.
2: Sí, no, el de champeta no lo estamos haciendo últimamente.
0: Ajá.
1: El de Cindy Watson es
0: el
1: de los vallenatos.
0: Sí, no, sí, puro vallenato, mija, sí, pura yuca.
2: Sí, sí. ¿O qué? Cindy está poniendo otra vaina, avísanos para ver.
0: Lo que pasa es que está poniendo el boquefá. El show.
2: El show.
0: Ajá, ¿el show de qué? ¿El show de qué?
2: El show de Jimmy.
0: El show de la emisora, ¿cómo se llama la emisora? ¿El show de qué?
1: El show de la reina.
2: ¡Eso!
0: Casi, casi. Nefori Sousa Beltrán se gana 200,000 pesos en premio.
5: Se lo ganó, buen premio. ¡Ganó! ¡Aplauso público! Hoy está de cumpleaños el jovencito Leonardo José Burgos Medina, el orgullo de su abuelito Leonardo Medina, el Pinta, y de Yasmín Betancourt. ¡Que los cumplas feliz, Leonardito José, mijito!
0: Felicidades, sí señor. Bueno, aquí tenemos los primeros ganadores. Muy pendiente porque les vamos a hacer la llamada interna para decirles el día y la hora para entregarles su premio con la reina 95.5 y el gigante del hogar. Participar es muy fácil, Néstor DJ. ¿Qué hay que hacer?
6: Hombre, para los que van llegando, simplemente la frase es: la reina 95.5 con muchos millones para ti. 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
0: Esta es la palabra que deben enviar al WhatsApp de la reina. Ahí les hacemos tres preguntitas para que quede inscrito e inscrita de inmediato. Pero previo a eso, obviamente, debe mandar la palabra. No es grabador y la reina, no es grabado, es escrita la palabra al WhatsApp de la reina. ¿Cómo se sentiría usted si descubre que el del problema no es la hembra, que el del problema es usted, soy yo, es aquel? No le va a echar la culpa a la mujer, no señor, el de la falla a veces somos nosotros. 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
11: 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Estamos en el Rey de la Mañana, 6:50.
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11: 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Rey de la Mañana, buenos días.
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1: Bueno, un día como hoy se cumplen 25 años del secuestro de la cacica Consuelo Araújo. Sí señor, un día como hoy, hace 25 años, la vida de la cacica Consuelo Inés Araújo Noguera cambió en un instante. Ella regresaba del corregimiento de Patillán, donde asistió a la celebración religiosa de la Virgen. Virgen, exactamente. Esta es la Virgen, la patrona Mercedes, patrona de los patillaleros. Hay que decir una cosita, don Ever, que ella estaba muy vinculada a Patillán, gracias al primer matrimonio con el doctor Hernando Molina. El primer matrimonio. Ella después se casó con el doctor Maya, que fue su segundo matrimonio. Entonces regresaba, había estado en Patillán, y en su regreso, imagínense lo que pasó. Había una facción, había como un retén, un falso retén, y ella pensó que era del Ejército Nacional, y vamos a ver que era una facción de la paz.
2: La cacica vive. Se despidió, como usted lo ha manifestado, don Eddie, hace exactamente 25 años, dejando una inmensa enseñanza de amor al folclore vallenato. En la tarima, Francisco el Hombre, se presentarán Reyes Vallenatos, Reinas Mayores de Acordeón, los niños del vallenato de la escuela del maestro Rafael Escalona, la banda municipal juvenil, escuelas municipales, igualmente escuelas musicales, y los artistas El Mono Zabaleta, Mario Cerchar, Churo Ocampo y también Johnny el Canario Pacheco, entre otros, en esto que se va a realizar en la ciudad de Valledupar en el día de mañana.
1: Sí señor, va a ser un evento en honor a su legado. Hace un cuarto de siglo, hoy precisamente, en aquella época fatídica, cayó lunes.
2: Los Reyes Vallenatos que estarán en ese tremendo homenaje en el día de mañana son Gonzalo Arturo el Cocha Molina, Rey Vallenato año 1997, Hugo Carlos Granado, Rey Vallenato en el año 2007 y Alvarito López, Rey Vallenato, señoras y señores también. Los Reyes Vallenatos, José Juan Camilo Guerra, en el 2026 también hará parte de este tremendo homenaje a la cacica Consuelo Araújo.
1: Sí señor, hoy... hay fiesta para recordar a la cacica, señoras y señores, en la Plaza Alfonso López de la capital mundial del vallenato.
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0: todavía ahí ahorita entre primera y segunda, por allá está activo y la gente nos está pidiendo por aquí, ahí los mensajes de Tabaquito. Y tal, ¿qué pasó, viejo Ever? No, no, no, aquí están los mensajes, el hombre está en la jugada, el hombre está ahí, mejor dicho. Moisés Néstor DJ, más firme que los músicos del Titanic.
1: Que la gelatina.
0: Y firme como la gelatina.
1: Dios puede hacer camino, incluso donde solo ves un vacío. Ahí, hacerle el camino, papi. Usted tranquilo. Usted tranqui que yo fresqui.
0: Eso, sí, señor. Qué bien. Tiene que decir mi viejo, bueno, ahorita le preguntábamos, ¿tú qué di?
2: Sí.
0: ¿Nefori o Nefori? El nombre.
3: Nefori, sí, señor.
0: ¿Nefori es un nombre masculino o es un nombre femenino?
3: Depende cómo lo mire, don Ever.
0: Ah, okay, aquí que hay nombres que son unisex también, ¿cierto? Soyli, ¿cómo está? Buenos días.
4: Buenos días.
0: Lo único que no es unisex es Raúl.
4: Buena.
0: Ese es tu nombre de pila, ¿cierto?
4: Soy sí, claro.
0: Un nombre de
5: ¿ya tomaste café?
4: Sí, pero no le estés diciendo tanto.
0: Ok, Soyli, buenos días. Ahora sí, saludame a todos los oyentes.
4: Buenos días para todos.
3: Pero no digo Soyli.
4: Sí, adelante.
3: Dice que Nefori no aparece en los diccionarios tradicionales de nombre, de nombres. Lo más probable es que sea un nombre moderno, inventado o una variante creativa. Dice, no tiene un significado oficial registrado en español, latín o griego, pero suena muy parecido a Nefer, Nefri, que viene del egipcio antiguo NFR y significa bello, hermoso, bueno. De ahí vienen también nombres como Neferititi, la bella ha llegado.
0: Y también el nombre de Neki. Se derivó de ahí también. Neki. Había Dulia para la oreja, pero uno dice Neki.
6: Esta no joda, carajo, de una.
0: ¿Cómo le fue ayer, doña Dulia, con el alcalde allí en las canchas que se entregaron en el día de ayer? Bueno, la presentación, porque la entrega oficial ya será el próximo miércoles 30 de septiembre.
6: Muy bien, todo muy bonito, está quedando bien chévere eso.
0: Tremendo estadio de fútbol, sí, prácticamente
6: sí,
0: ahí.
6: Sí, señor, sí, señor.
0: Y el estadio de softball, los veteranos, que también les sirve al béisbol menor. De hecho, ayer también llegaron varias escuelas a hacer sus prácticas allí en el nuevo Champacú, fase 2.
3: Sí, señor, no solamente en el estadio de fútbol, sino también el de béisbol infantil.
0: Bien, tremendo estadio, tremenda gradería. Y bueno, ¿y otra hora más? Sí, sí, está con todos los juguetes.
3: Por lo menos la alcaldía, el distrito, el doctor Dumé pensó en los niños, porque hay baños especiales y también lavamanos especiales para ellos. Qué bueno.
6: ¿Sabes qué veo yo? Que la proyección con R que viene adelante. El turista llega ahí al...
0: ¿A Puerto Duro?
6: Sí, a Puerto Duro.
0: No, están las letras de Cartagena.
6: El turista llega a Puerto Duro.
0: Está la India Catalina.
3: Hay un puente,
6: no, no, el turista llega al crucero aquí en...
0: Ah, ok.
6: Del crucero lo traen en una buseta hasta el castillo San Felipe.
0: Correcto.
6: El turista se disfruta su castillo, las botas, el reloj floral. Y luego ahí caminandito hace el cruce. Va en la excursión, ¿me entiendes? Va caminandito a hacer cruce y pasa por donde queda la comida caribeña, que ahí va a quedar el IPCC y van a ver muestras folclóricas, muchachos bailando y eso, y ellos ven y hacen
3: y
6: el
3: gastronomía también.
6: Sí, señor, y ahí van. Mira cómo va la vez. Y después de ahí cruzan, salen ahí, Mall Plaza, por detrásito, pa, llegan ahí al Champacú. Hacen la foto en el Champacú, la cancha, la ven y cruzan el puente. Que está haciendo el hombre que va a entregar miércoles, el puente da a la India Catalina. El turista caminandito, ¿me entiendes?
0: Claro que sí.
6: Y entonces el turista se toma la foto en la India Catalina, se monta en la chambaculera y ahí mismo puede abordar la chiva. ¡Pra! De una, para hacerle el recorrido el que quiera chiva. Y el que no, se va bordeando las murallas.
0: Yes.
6: Sí, señor, y visita Champacu. Los otros turísticos no. Del dentro de la ciudad que
0: Champaculera y todo.
3: Olvidó la Champaculera.
6: No, y no dije que andaba su paseo en la Champaculera, porque ahora ya el alcalde a la Champaculera le quitó la compuerta y pasa relajado por su puente.
0: Que está la jugada, Viatulia.
6: Sí, señor.
3: Ahí llega hasta la Laguna del Cabrero.
6: Canta, y por ahí va a pasar también el transporte marítimo que van a meter para que llegue ahí y haga un puerto ahí en Puerto Duro y en
3: ese Transcaribe Náutico.
6: En el manglar, sí, señor.
0: Bueno, doña Julia, usted está en la jugada.
6: Claro, y que está pendiente.
0: Hay que estar pendiente a todo lo que se está haciendo en la ciudad de Cartagena.
6: Caso, los dos pagadiarios llegaron ayer a buscarme y les mostré la incapacidad que tengo.
0: Ah, Ah, sí.
6: Tengo una incapacidad de Alzheimer, así que no me acuerdo de la deuda, niño.
0: Ahí tienes tú, güey. 7:05. Vamos con noticias en desarrollo en el número uno de Cartagena, el Rey de la Mañana.
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0: Viendo cómo se prepara la mogolla de Atulia. Ok, ya vamos con esa información. Atento, muchísima atención. Defensoría del Pueblo alerta por reclutamiento de menores en el sur del departamento de Bolívar. Aquí está la información.
3: Atento, ciudad. Atención, Caranque. Atento, sur de Bolívar, Cartagena. Atención, escuchen lo que viene a continuación. La Defensoría del Pueblo alertó que el reclutamiento de niñas, niños y adolescentes por parte de grupos armados al margen de la ley continúa siendo un delito recurrente a nivel nacional, con 113 casos reportados entre el 1 de enero y el 31 de agosto de este año 2026. Atenta ciudad, las cifras representan una disminución en comparación a años anteriores, pues en el año 2024 se notificaron 686 y en el año 2025 un total de 435. Sin embargo, la entidad advirtió que estos datos deben ser interpretados con cautela ante el subregistro que hay.
0: 7:07. Jorge Rodas a esta hora nos entrega el primer informe de movilidad en la ciudad de Cartagena. Te escuchamos en el Rey de la Mañana.
5: Compadrito, buenos días. Bendecido día para ti, toda la gran audiencia. Oiga, la rotonda del Pozón con Urbación y Mamonal 5-1, 5-2. Hay bastante flujo de vehículos. Le sacamos el quite a Policarpa del lado de la avenida. Tomamos la avenida atrás, la de Policarpa, y salimos acá por la Rumbarato para no coger la obra que debe estar congestionada a la hora. Mi compadrito, sería bueno que el próximo alcalde sea del sur, para que también invierta, le meta la mano al sur, paralelo. En zona norte y zona sur debe ser los gastos por iguales. La entrada a Cartagena, colapsada. La zona de conurbación llena de basura, compadre. Basura, basura, toda la conurbación está llena de basura. Como decía un cachaco, la cara bonita y el culo cagado. Bendecido día.
0: Ok, mi hermanito, muchas gracias. Ayer hacíamos un recorrido por varios sectores del barrio del Pozón y en cada esquina había una cantidad de basuras. Suponemos nosotros que no sabemos si hubo problemas, hubo inconveniente con alguno de los camiones de Pacaribe. Este es el territorio de Pacaribe, pero el Pozón ayer en cada esquina estaba lleno de basura. Don Oscar Osorio, ojalá nos pueda dar una explicación qué pasó con la recolección de basuras el día martes en el barrio El Pozón, porque ayer yo hice el recorrido por varios sectores del Pozón y estaba lleno de basura.
7: Bueno, doctor Felipe, para completar la información suya, luego pasé también tipo casi 5 de la tarde y estaban unas personas en condición de calle espelucando la basura también, ¿oyó?
0: Ese es otro tema.
8: Le hace esa, ¿no?
7: Tenía que espelucando la basura, por eso el reguero por todos lados.
0: No veo bien. 7:08.
3: Escúcheme, acaban de atracar en San Fernando, bajando la calle principal antes del estadio. Una moto, dos tipos, suéter rosado, anda, con arma de juego. A una joven le quitaron todo, todo y es todo.
0: ¡Qué barbaridad! 7:09, no se muevan. Ya regresamos con más. 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

0: Vamos para el barrio El Pozón, confirmado 9 de octubre. Esto fue algo que salió de La Reina, 95.5.
1: Sí, claro, eso se originó aquí y La Reina es La Reina y la demás que aplaudan.
0: Y la demás que aplaudan.
1: Hugo.
0: Se originó, si no estoy mal, Soyli me recuerda, estábamos en las canchas de Chambacú haciendo la entrega, cuando le hacíamos la nota ahí al alcalde. Lo hubimos invitado también a la entrega de la primera fase de Chambacú, señoras y señores. Y ahí surgió el mano a mano entre Farid Ortiz y Nelson Velázquez. ¿Oyó? Así que ese mano a mano va, ese evento ya está confirmado por parte, señoras y señores, de la administración distrital, por parte del alcalde Domecq Durbay y por parte de La Reina 95.5. Ahí estará La Reina en ese evento del barrio El Pozón, nada más y nada menos que con el Rey
2: de la Mañana.
0: Rey del sentimiento, me parió a ti.
2: No, no, pero Rey de la Mañana va a estar ahí también, porque va a estar usted, voy a estar yo, va a estar Neto, mi compadre mío.
1: Hombre, un saludo concreto para Carlos Espinosa, hombre.
0: Está sagrado.
1: Ve, buen tipo, buena gente, hombre.
0: Carlitos Espinosa, si él me debe como 4 cafés.
1: Ah, sí. O sea que lo debe estar escuchando.
0: Sí, sí, ya sabe, Carlito, ve sumando los cafés que nos tenemos que tomar.
1: Ya no le va a alcanzar una greca, compa.
3: Yeah. De Cartagena, Tu Reina 95.5, con la administración distrital en cabeza del alcalde Domecq Durbay, nos preparamos para los preludios desde ya para las fiestas de noviembre. Hay un mano a mano o la presentación de cada uno de ellos. Les hablamos de dos grandes artistas de la música vallenata: Farid Ortiz, el Rey del Sentimiento, y Nelson Velázquez. ¿Los dos o uno solo para El Pozón?
2: No, queda a disposición de los pozoneros y la pozonera decir si quieren en tarima a Farid, o si quieren en tarima a Nelson Velázquez, o si quieren en mano a mano. Eso sería fantástico.
3: Ok, usted elija a través de nuestras redes sociales y a través de
2: la Reina. La alcaldía y La Reina los complacen.
3: Sí, señor.
0: Ok. Eso fue que se montó en redes, eso fue en qué mes, doña Tulia, Néstor, usted que tiene más memoria que yo.
4: Eso fue hace 2 meses.
0: Hace 2 meses. Bueno. Ya están confirmados los artistas. Ayer hablábamos con Alex Díaz, que es el manager de Nelson Velázquez, y con el mismo Rey del Sentimiento, Farid Ortiz, están confirmados. 9 de octubre, allí en el barrio El Pozón. Por primera vez se dará un preludio, un gozón en el barrio El Pozón, y tremendos artistas, por lo menos el vallenato se viste de gala con estos dos grandes artistas que son del pueblo, pueblo.
1: Se ha escogido el polideportivo, el sector 20 de enero, hasta el momento, que se escogió para este 20.
0: Sí, pues eso va a ser una taquilla espectacular.
1: Es de jugo, compa.
0: Hoy 20 en que eso va con La Reina 95.5, la emisora que más se oye.

0: tía Tabaquito y me dio. Búsqueme ahí un Nelson Velázquez de esos bien bacano. ¿Sabes por qué? 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
0: preparando la pinta para ese día, Pri?
2: ¡Ey, la versión idea!
0: Para ese día tiene que ponerte la ropa de salir, ¿oíste?
2: ¡Claro!
0: ¡Ey,
2: era el 31!
0: ¡El 31, claro!
2: ¡Era mal!
0: ¡Claro! ¿Te va, Tabaquito?
2: Voy a estar ahí.
0: ¡Claro, te puede ir, que dijo que no!
2: ¡Claro, claro!
0: ¡No, que mira, que dale! ¡No, no! ¡Puede ir a disfrutarse su evento sanamente!
2: ¡Sí, así es!
0: ¡No hay problema!
2: ¡Yo voy!
0: ¡Claro! ¡Doña Tulia!
3: ¡Qué niño!
0: Imagino usted bien entongada ahí con el rey del sentimiento y Nelson Velázquez.
3: ¡Carajo, no jodas! A ver si pongo un tanque 12 latas para vender.
0: Se vale lo que usted quiera, hombre. Lo que usted diga, eso se hace. No hay problema ahí con espacio público, ni mucho menos, doña Tulia. Así que prepárese, yo.
2: Por tonterías.
0: Se pone aquí mi compadre Tulio Ramos, en sintonía del rey de la mañana.

0: vaya cogiendo una.
1: Todo, lado A y lado B, papi.
0: Vaya cogiendo una que lo voy a complacer. Doña Tulia, la de Farín, ¿qué más le gusta?
2: Niño, carajo, eso no tiene presa mala. Esta. Y con el corazón les mando, pueblo chibolero.
0: Doctor Moisés Gariza.
2: Ahí le va, doctor Moisés, agárrate, grapa vieja.
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1: 7 de la mañana con 22 minutos, 7:22, ya lo sabes, Cartagena, el próximo 9 de octubre, en el barrio El Pozón, el rey del sentimiento, Farid Ortiz y Nelson Velázquez. Oye y...

0: tratártelo.
1: No sé, pregúntele a él, que si es Mario Rubio.
0: No, él tiene esposa, Eber.
1: ¿Ah, sí?
0: No, él tiene esposa.
2: ¿Qué tal, amigos? 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
1: Okay. Propio Neki. ¿Quieres una arepita de huevo o tabaquito? Una empanadita bien doradita, bien fritica.
3: Sí, así es.
1: Porque si algo sabemos hacer nosotros los colombianos, tabaquito, es una buena comida, ¿viste?
4: Sí, señor.
1: Arepa San.
4: Cientos de receta.
1: Un mismo ingrediente.
5: ¿Ya tomaste café?
1: Estoy tomándome el café. Bueno, venga, doña Tulia, la de Farí.
6: La de Farí, la que punteó el muchacho ahorita.
1: Bueno, la que...

0: de Nelson Velázquez.
1: Así hay un poco que... Bueno, me la vas a poner.
0: ¿Tú cuánto eres seguidor de Nelson y que no te va a salir una bien bacana ahí de Nequi?
1: No, papi, me extraña casualidad.
0: Casualidad.
1: Me mataré el sentimiento.
0: Bueno, vamos con esa. Esa es de mi compadre Cosia Fuentes.
1: Cuando llora el corazón, la papi, cuando llora el corazón.
0: No, me matará el sentimiento.
1: Ah, marico, que no la he escuchado. Cule petardo.
0: Oh, oiga, oiga, pues.
2: Ey, vale.
1: Tatria.
0: Suena en la reina, el rey del sentimiento y Nelson Velázquez. Y nos vemos con ellos el próximo 9 de octubre.
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De la mañana con 32 minutos, son las 7:32. 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

0: feliz cumpleaños, mi hermano. Hoy te anotas un año más. Mi compadre José Cacer está de cumpleaños.
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0: José Clementino Cacer Primera. Sayas. Sayas. ¿Dónde está? Ay, no me diga José Clementino, hombre. Dime José Cacer. Felicidades, mi hermana, en nombre de toda la familia, en nombre de todo el equipo de La Reina 95.5, te felicitamos. 7:35 a.m. Muy pendiente porque le vamos a devolver la llamada ahorita a más oyentes para que coronen su premio, su regalazo con La Reina 95.5 y el gigante del hogar. Servicio social, señoras y señores, está extraviada una campana. Te dirán, bueno, ¿y esa vaina qué pasó? Una campana.
2: ¿Qué, niño? La campana... ¿De los Zuletas?
3: No, el cambio de clase en el Colegio Fernández Baena.
0: Colegio Fernández Baena, tradición, educación y valores por siempre. Oiga, qué bien. Y nos visita por aquí el señor Pedro Díaz Babilonia, que es egresado de esta institución educativa en la ciudad de Cartagena. Don Pedro, ¿cómo está? Buenos días.
4: Excelente, muy buenos días y un placer estar aquí compartiendo con ustedes esta mañana fabulosa con su mesa de trabajo.
0: ¿Usted fue de la última promoción de qué año en el Fernández Baena?
4: Yo honrosamente soy de la promoción del año 1978. Tuve la oportunidad de cruzar de primero a sexto bachillerato toda mi formación académica, de la cual me siento muy orgulloso de ser un fernandista.
0: Oye, ¿y todavía tiene ese sentido de pertenencia por la institución? ¡Qué bien!
4: Claro que sí, indudablemente ser fernandista es algo que nos lleva de verdad en la sangre, y eso me mueve hoy a que esté acá en La Reina compartiendo con ustedes esta inquietud.
0: Bueno, preguntarle.
4: Y quiero que me colabore a que aparezca la campana, que simboliza mucho para la familia fernandista.
0: Preguntarle a usted cuántas veces escuchó sonar la campana, decimos, a preguntarle la cédula a Simón Bolívar. Y cada vez que sonaba esa campana, cuando usted hacía parte de esta institución, ¿qué pasaba?
4: No, cuando sonaba la campana para convocatoria a la comunidad, donde el patriarca Alberto Elías Fernández Baena, después Alberto Elías Fernández Bustamante, doctor Luján, nos convocaban para mencionarnos valores, principios, inculcarnos para que seamos hombres de valores ante la comunidad y la sociedad a la cual le prestamos hoy un gran servicio.
0: Claro que sí, don Pedro. Esta campana está desaparecida. ¿Qué pasó? Porque tenemos en cuenta, sabemos que se está llevando una reestructuración.
4: Esto viene de la inquietud de que, como llegó el proceso de remodelación de las instalaciones del antiguo Fernández Baena, por ahí hace como mes y medio ya empezó el desmantelamiento, y dentro de ese proceso que sacaron todos esos equipos, cayó la campana, y hace 15 días estuve de visita en instalaciones con el propósito de averiguar qué había pasado, porque eso es una reliquia. Es una campana que tiene 93 años, te puedes imaginar. Entonces, los sentimientos que nos ata y que nos unen a esta institución nos obligan a hacer este periplo y mirar a ver dónde podemos encontrar esa campana. Les agradezco a todos ustedes, los de La Reina, a su equipo, a su mesa de trabajo, que nos colaboren y que nos permitan de que eso será una realidad, y que en las nuevas instalaciones que se están montando suene nuevamente la campana que por 93 años esa institución estuvo guiando la intelectualidad en la costa norte de Colombia.
0: Sí, señor. Don Pedro Díaz en Babilonia, que hace un requerimiento, ojalá el contratista, ojalá la Secretaría de Educación también le hayan guardado esta campana, para que nuevamente, ahora que ya se terminen las obras que se están haciendo en el Fernández Baena, la puedan colocar nuevamente y que vuelva a sonar la campana, don Edil.
3: Don Eve, por aquí nos están diciendo ya, la gente está llamando. Dice, bueno, hay que preguntar directo a la fuente, ¿cierto? Al colegio. Entonces, hay que hacer un llamado a la rectoría del colegio. ¿Usted lo hizo ya? Alberto dice, preguntar al rector Alberto Rentería Mena. Pues creo que es el último. Nos están dando un teléfono por acá, 6628-362. Ellos por ley tienen que hacer un inventario de bienes antes de demoler. Es lo primero que dice. O a la coordinadora Claudia Garcés. Ella estuvo en el acto de inicio de obra. O en la alcaldía, la Secretaría de Educación Distrital, el contrato es por 41.236 millones con el consorcio Marfil. En el acta de inicio debe decir dónde quedó el mobiliario histórico.
0: Sí, señor. Entonces esperemos la respuesta y estar atento ahí a la reina.
4: ¿Yo? Sí, señor, y muchas gracias, Eddie, por tu inversión. La verdad es que me siento muy agradecido, muy complacido del acompañamiento que ustedes me están mostrando, la solidaridad ante todo, y espero, con el favor de Dios, que este sueño que tenemos la comunidad fernandista, ver sonar nuevamente nuestra campana, la que nos ata y nos da muchos sentimientos a esa institución como fue el Fernández Baena.
0: Sí, señor.
4: Muchas gracias y
0: que aparezca la campana.
4: Que aparezca la campana, no, y le mando un saludo muy fraternal a toda la vasta audiencia de la Reina.
3: Y esto hay que hacerlo público, ahí en el barrio donde está el Colegio Fernández Baena, sobre todo los exalumnos que son muy unidos. Si lo subimos a grupos de WhatsApp, bueno, basta con que lo digamos por aquí, por la emisora.
0: Sí, señoras, señor, y señores. 7 de la mañana con 38 minutos, son las 7:38, Tata Cartagena, pegadita, escuchando, como siempre, el Rey de la Mañana, aquí la Reina 95.5. 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

Muchas bendiciones para todos y para todas. ¿Está usted listo? ¿Está lista ya para recibir este alimento espiritual que Dios ha preparado para todos nosotros? Confía en el Señor y no te desesperes. Escucha bien la palabra en el día de hoy. Y si tiene algo que decirle a Dios, dígaselo. En esa intimidad, en esos minutos que usted le dedica a Dios, dígale todo lo que siente, cuéntele todo a Dios. Él le va a escuchar y le va a ayudar. Confía en el Señor y haz el bien, y habitarás en la tierra y te apacentarás de la verdad. Parte del Salmo 37 que viene con esta palabra para seguir confiando y creyéndole a nuestro Dios. Oyentes ustedes de este medio que utiliza Dios para que parte de su palabra llegue a sus familias, llegue a ustedes y a todas las personas que le rodean. Hoy nuestro Dios nos recuerda que no debemos vivir angustiados por lo que hacen los demás, ni desesperarnos cuando vemos que personas injustas parecen avanzar más que nosotros, mientras que nosotros nos quedamos ahí en el camino. El Salmo 37 nos invita a confiar en Dios, en nuestro Señor, a hacer el bien y descansar en cada una de sus promesas. A veces queremos respuestas inmediatas, pero Dios trabaja también en los procesos que nosotros emprendemos, en cada camino que empezamos a recorrer y en cada meta trazada. Debemos dejar todo en las manos de Dios, pedirle a Él la guianza, la orientación y la sabiduría todos los días. Gracias, Señor. Lo que hoy parece una demora, mañana puede convertirse en un testimonio de fe. Créale a Dios, confíe en Dios. Pero eso sí, pídale a Él que le acompañe en todo momento, en todo lugar y en cualquier circunstancia de nuestras vidas. Que Dios guarde tu familia, te proteja, el Señor te dé la sabiduría que necesitas en este nuevo despertar. Que Él siga siendo tu socorro, tu ayudador y tu sostén. Él es el único que suple cada una de nuestras necesidades. A Él sea la gloria, sea la honra, en el nombre poderoso de su Hijo amado Jesús. Bendiciones para todos.

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1: Bueno, se mueve el mundo vallenato. Hay una buena noticia precisamente de parte de Saico en el marco de sus 80 años. Ahí encabezado por el compositor Rafael Magarré, que está al frente de esta entidad y celebrando con satisfacción estos 80 años y contando la buena noticia para todos los compositores e intérpretes de nuestra música en Colombia. Aquí lo tenemos.
2: Administrativo riguroso, que cumpla con sus funciones, que haya un gerente general como el que hay, que tiene conciencia de que Saico pertenece a sus asociados y que del nivel de aceptación y de legitimación que él logre como administrador depende la supervivencia y la estabilidad institucional de Saico. De manera que ahí tenemos un compromiso y estamos cumpliéndolo con todo el rigor del caso. Creemos que vamos bien, los resultados lo muestran, y esto será una tarea que vamos a cumplir siempre con responsabilidad y con entusiasmo.
1: Ok, perfecto. Ahí la palabra de Rafael Magarrés, que está al frente de Saico, que alcanza unas cifras históricas en el marco de sus 80 años. 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

0: la personería. Buen tipo, compa.
1: Oiga, sí, señor.
0: Que ha hecho el trabajador, compa, trabaja más que el mecánico de los transformes, compa.
1: Tipo para trabajar la vida, yo.
0: Más que el cirujano de Amparo Grisales,
1: compa. Totalmente. 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
1: Soy Lee, vamos a seguir devolviendo llamadas. Recuerda, si te suena el teléfono, contesta, que te están llamando de la reina.
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1: 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Recuerda que son 10 millones de pesos en premios y que ya tenemos, ya entregamos la primera tanda. Esta semana estaremos entregando la segunda tanda de otros 25 ganadores con la número uno de Cartagena, tu reina, la emisora que más se oye.
7: ¡Ay!
8: Yo lo que pienso
1: es... 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
1: Toma del arranque, soy Lee.
0: Ese me dolió la vez pasada, me dolió mucho.
1: ¿Qué cosa?
0: El arranque. Ahora,
1: irse de la fiesta.
0: Ese arranque, no, el arranque ese.
1: Sí, sí, porque cuando usted está en una fiesta, pronto, no, que ya me voy, invítame, tómate el arranque.
0: Esos arranques a veces se van lejos, compa.
1: A veces que no, y la persona se queda, entonces sí, ya se va de parranda todo el día, toda la noche, toda la madrugada.
0: Puro arranque. Y arrancón es lo que juega la mona allá en el barrio, hombre.
1: ¿Así?
0: Sí, señor.
1: Ok, vamos a devolver llamadas, señoras y señores. Muy pendiente, debes enviar la palabra clave. ¿Cuál es la palabra clave para que pueda participar? Usted puede participar, caballero. Usted también, bella dama. Tienes que enviar a través del WhatsApp de la reina la palabra, la reina 95.5 con muchos millones para ti. La reina 95.5 con muchos millones para ti. Así que inscríbase para que el sistema pueda arrojarnos aquí un posible ganador o una posible ganadora de otro premio regalazo de la reina 95.5 en sus 20 años al aire y el gigante del hogar en sus 23 años ya en la ciudad de Cartagena. Ok, vamos a ver, estamos aquí seleccionando, el sistema está seleccionando. Ya nos arrojó ahí una franja amarilla. Eso quiere decir que le vamos a marcar a esta persona. Se llama en el Sijuí Ortiz Padilla.
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0: ¿Aló?
1: Aló, buenos días.
0: Buenos días, ¿hablamos con Enelsi?
1: Sí, señor, con Enelsi.
0: ¿Cómo estás? Te saluda Berluisa, el locutor feliz.
1: Bien, gracias a Dios.
0: ¿Y tú por qué no fuiste?
1: ¿A dónde?
0: No me dejaste esperando. Ay, te ríes.
1: Sí, señor, me río, me da risa.
0: De manera que te ríes. Sí, ok, señor. Corazón, ¿dispuesta a ganar o a perder?
1: A ganar.
0: A ganar, pero por supuesto. Dígame, por favor, el número de cédula del viejo Sandalio.
2: Son 5 números.
0: 9.
3: No, yo no soy tan viejo, compa.
0: Dale, mía, repite.
3: 4 números.
2: Sí. Ah, 2, 4.
0: Sí. Dale, mía, repítelo.
3: Más viejo es...
1: 2, 4, 4.
0: No, espérate, tengo un número que te van a decir.
3: Más viejo es Julio César, es el 0928.
0: 9.
1: 9.
0: 5.
1: 5.
0: 5.
1: 5.
0: Punto.
1: Punto.
0: 5.
1: 5.
0: Ok, 9.
1: Eso es. 95.5.
0: Ah, se va bien. ¿Cómo se sabe la cédula del viejo Sandalio? Dígame, por favor, 3 programas de la reina.
1: Madrugón de la Reina.
0: Uh-huh.
1: Este.
0: No, eso todavía no ha comenzado.
4: Eso no ha salido, niña.
0: Te viene en el próximo año.
1: ¿Eh?
0: Este estéreo.
1: Este, ¿cómo es el otro?
2: El campo.
0: Uh-huh.
2: El campo.
0: Ah, bro, el bollo limpio, ya cuando estamos comiendo. Dale, mija.
1: No me acuerdo cuál es el.
0: ¿Y este cómo se llama? ¿El programa que estás escuchando hasta ahora? ¿El qué?
1: La emisora que estoy escuchando ahorita.
0: Ajá, ¿estás escuchando la reina? ¿Cómo se llama este programa? ¿Va a dejar escapar el premio, mija?
1: Sí, no me acuerdo de verdad.
2: ¿No te acuerdas del programa que estás escuchando y que lo escuchas todos los días?
0: Bueno, una pista ahí,
2: no, ese programa se convierte en el rey de la
0: vida. Hay una pista. Hay una pista aquí.
1: El rey de la mañana.
2: Ah, ese es
3: Hugo.
0: Tres locutores de la reina.
1: Eddie de la Osa y Cindy
0: Huerta. Ok, un punto del gigante que no quede en Cartagena.
1: Que no quede en Cartagena, ajá. No, si vivo aquí en Cartagena. No,
0: pero dame un punto allá de Barranquilla, Santa Marta, Montería, Sincelejo.
3: La tercera con cuarta.
2: Medellín.
1: En Barranquilla, pero es que no me sé la cómo se llama la dirección.
0: La 74 con 72. Yo.
3: Sí.
0: Calle 45.
1: En la 72.
0: Bustera, no ¿eh? Queda nada. En el Cijubín Ortiz se gana su premio de 200,000 pesos.
5: Se lo ganó. Buen premio. Bueno, aplauso público.
0: Fácil ganar con la reina 95.5, la emisora que más oye, la del primer lugar de sintonía, 8 de la mañana con 25 minutos, en Mega Tiendas, estamos sobrados, y esta vez te puedes llevar una Simón de camioneta, Renault Duster, y si es fácil.
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0: Los hermanos Zuleta, sonando a esta hora de Reina 95.5, la emisora que más se oye. 8 de la mañana con 34 minutos. 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Abre la puerta de Almaca, Soyle, hágame el favor, te disculpe.
1: Sí, ya voy.
0: Ahora de la puertecita ahí a Don Maca.
2: Buenos días.
0: Buenos días, Don Maca.
2: Buenos días, ¿qué tal?
0: Señor Don Maca.
2: Señor Don Maca.
0: Señor Don Maca, sí, señor.
2: Voy a aspirar.
0: ¿Cómo está, viejo Maca?
2: Voy a aspirar en, allá en
0: la... Y ahí está, ¿a aspirar qué? A la presidencia, a la junta...
2: No, y eso también, esa también.
0: A la alcaldía, a la gobernación.
2: Todo lo que sea aspiración en mí.
0: Bueno, fíjate que en esta época, cuando ya suenan muchos nombres... Hay algunos que ahora ya están haciendo visitas, se sientan en la terraza de las casas, hablan con las personas ahí, van a los barrios, otros bailan champeta, otros comen ahí, mejor dicho, en campaña política se ve de todo.
2: Y ahora se ve de todo esa vaina.
0: Se ve de todo.
2: Que limpian los mocos a los pelados con el pañuelo.
0: Epa, con su pañuelo de ellos.
2: Toda de ellos, claro. De y ese. Cargan al pelado mojoso.
0: Ese ahí, cargan al pelado.
2: A partir de sinvergüenza.
0: Le dan a usted un cipote a brazo, rompecostillo, un apretón de mano.
2: Hace años grabé un comercial, con la corso y la corrupción. Se lo grabé.
0: Ah, claro.
2: Hola, soy la corrupción.
0: Oiga,
2: no. Oye, me trajo el señor, un amigo de ustedes, en la ambulancia. Fue a buscarme a. Me sacaron de urgencia el señor Nelson Benavides.
0: ¿Para que hiciera la...?
2: No, pues tengo un uñero.
0: Ayita.
2: Me revisaron el uñero.
0: Si necesita una ambulancia, el hombre le hace lo propio ahí.
2: No, a mí no me gusta mucho la ambulancia, pues le meten un hombre por detrás.
0: Uy.
2: Y se juzgo.
0: Oiga, Tabaquito, por favor, salude al señor Don Maca.
3: Habla.
0: No, habla no, dígale. ¿Cómo está, señor Don Maca?
3: Bueno, buenos días, señor Don Maquiavélico.
0: Don Maca, Maquiavélico.
3: Don Maca.
0: Don Maca, claro que sí.
2: Paso, marico, allá termina tú con nosotros.
0: No, ya Tabaquito pasó por todo eso, hombre.
2: Ya le quitaron las anotaciones.
0: Sí, ya le quitaron todas las anotaciones y todo. Regálele, Tabaquito, el mensaje aquí para el Maca y para todos los oyentes de la Reina.
3: Y si Dios te dio otro amanecer, todavía hay algo por lo que tú puedes luchar. Maca.
0: Ahí está, amigo Maca.
2: Y con dedicatorito.
0: Dedicatorito, viste tú.
2: Ah, cuando te vea con los grilletes.
0: No.
3: Oye, yo no caigo en eso.
0: No, ya el hombre no cae en eso.
3: Yo estoy en otro tema ya.
0: Totalmente. ¿Qué lo trae por acá, viejo Maca? Vino hoy de consulta médica también.
2: Ah, tengo un fondo. Ah, van a revisar el uñero.
0: Ah, le van a revisar el uñero.
2: El doctor Jimmy.
0: Epa.
2: Doctor Jimmy está blanco.
0: Doctor Jimmy, ah, claro.
2: Van a revisar.
0: Hombre, que vaya, muéstrame.
2: Mira cómo está ese dedo,
0: No, eso no es un muñero.
2: Esto es claro,
0: un pondo, una vaina de esa que llaman.
1: Ese hay que quitártelo con una rula, compa. Ya ese dedo lo pierde, hay que mochártelo.
0: No, tampoco, no creo, pero.
1: Ahora, huele más que la tapa que le quitaron a la alcantarilla en la India Catalina, compa.
0: Sí, se
1: que
0: cabina.
1: Todavía está ese hueco ahí, yo no le he puesto la tapa.
0: Tiene esa gente podrida ahí prácticamente. Oh, carajo.
2: Bueno, con permiso, hasta luego.
0: Hasta luego, viejo Maca. El arregle en el uñero. Dalio Sandalio, esa vaina está, la tiene fea.
1: Sí, claro que sí.
0: Uf.
1: Como se zampó un bisturí ahí, güey.
0: Compa. Por eso uno no puede estar cortándose las uñas así hasta el pegue, ni mucho menos.
1: No, señor, tiene que ponerla en buenas manos.
0: Soy con una recomendación de cómo hacerse el manicure, el pedicure.
1: Sí, claro que sí, con los productos ideales, ¿verdad? Hay que manejar productos.
0: Yo limpiar el cortabuñas, el
1: claro
0: alcáter.
1: Sí, claro, saber quitar la cutícula, el trabajo de
0: bueno, la cutícula en el estrato 8.
1: Sobre todo la profundidad,
0: ¿verdad? Los pellejos acá para los estratos de nosotros.
1: Ever, ¿cuándo quieres que te arregle el dedo?
0: No,
1: tienes uña en ese dedo, tienes uña. Si es el dedo sin uña, mucho mejor.
0: Están creciendo aquí, están creciendo aquí. 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
1: Ok, señores, señores, tiempo de ponerle el oído al pueblo cartagenero en tu reina 95.5, la emisora que más se oye. Recuerda que esta es la única emisora que le pone el oído a toda Cartagena. No le ponemos el tapabocas a la heroica. 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Tenemos por aquí la visita de Esther Cárcamo. Viene de la fundación, o hace parte, o conoce por lo menos, allí a todo el personal de la fundación Miguel Alejandro en el Chocó. Esther, ¿cómo estás? Buenos días, bienvenida.
2: Muy bien, muy buenos días.
1: ¿Qué la trae usted por aquí, por la reina?
2: Bueno, yo soy terapeuta ocupacional. Primero, agradezco por el espacio. Sabemos que si bien todo lo ocurrido con el terremoto ha perdido muchísima fuerza en este momento.
1: Ya ese tema como que se enfrió, así se somos enfrió los colombianos.
2: Muchísimo. Se enfrió muchísimo, bajó la capacidad de ayudas, la gente ha dejado de donar un poco. Si bien la visibilidad sobre la noticia y las afectaciones, y sobre todo la población afectada por el terremoto, y la visibilidad que ha tenido estas necesidades ha disminuido muchísimo más.
1: Bueno, ¿qué hacer para avivar un poquito? Porque ahora todavía siguen nuestros hermanos chocuanos y de las otras regiones que se vieron afectadas por el terremoto necesitando mucha ayuda.
2: Así es. Nosotros en la ciudad de Cartagena seguimos recibiendo ayudas. Somos un grupo de profesionales, psicólogos, terapeutas ocupacionales, trabajadores sociales, que estamos muy preocupados por las infancias, las personas en situación de discapacidad y las familias vulnerables de esta zona. Si bien nosotros servimos como punto de acopio en la ciudad de Cartagena, tenemos un camión confirmado, donado por un empresario de la ciudad de Cartagena que necesitamos llenar. Aún nos falta un porcentaje para cumplir y poder enviar este camión con las ayudas que necesitan nuestros niños, las familias de esta zona del departamento del Chocó.
1: ¿Qué tiene hasta el momento el camión y qué se necesita?
2: Necesitamos colchonetas, estamos priorizando juguetes, útiles escolares, estamos priorizando alimentos no perecederos y estamos necesitando elementos para niños y para personas en situación de discapacidad.
1: ¿Algún contacto? ¿Pueda la gente comunicarse con usted? A ver si de pronto se siguen recibiendo más ayuda. Repito, porque todavía esto no ha pasado.
2: Así es. Tenemos una línea de WhatsApp, número 300-412-5819, a través de la cual yo, como líder de la brigada y líder del punto de acopio, estamos recibiendo todos los mensajes para orientarlos sobre todo lo que necesitamos y sobre todo invitamos a empresas y a empresarios a vincularse con esta causa, porque además del camión que queremos enviar, estamos necesitando enviar la brigada de profesionales que desean y están dispuestos a donar una semana completa de trabajo sin ningún tipo de remuneración. Es una semana completa que estos profesionales desean ir al territorio y brindar acompañamiento emocional, psicológico y terapéutico.
1: ¿Para cuándo está programado la salida del camión?
2: La salida está programada para cuando se complete el camión. Cuando completemos el camión, tenemos además este fin de semana el centro comercial La Gran Manzana.
1: ¿Es un camión 600?
2: De 3 toneladas.
1: 3 toneladas.
2: 3 toneladas, así es. Y el día sábado y el día domingo, la Gran Manzana, el Centro Comercial La Gran Manzana, nos habilitó un punto de donación para que quienes deseen llevar sus donaciones a este punto puedan llevarlas, porque vamos a estar allá esperando.
1: ¿Desde qué horas?
2: Desde las 8 de la mañana.
1: Desde las 8 de la mañana.
2: Hasta las 5 de la tarde.
1: Cualquier inquietud, por favor, se puede comunicar con Esther Cárcamo a este número, 300-412-5819. Hay que seguir colaborando, ayudando, porque esto, repito, no ha terminado. Esther, muchas gracias y esperamos el respaldo, como siempre, de toda la ciudad de Cartagena de Indias para seguir consiguiendo ayudas para nuestros hermanos chocuanos.
2: Gracias a la reina por abrirnos las puertas. Esto es una actividad bajo autogestión. Nosotros hemos venido tocando puertas con empresas, con entidades públicas, entidades privadas, y es necesario que sigamos hablando de nuestra población infantil en situación de discapacidad que ha sido invisibilizada posterior al terremoto y necesitamos hablar mucho más de esto.
1: Muchas gracias, Esther. Hasta ahora en la Reina 95.5, la única emisora con sentido social en la ciudad de Cartagena. ¿Quieres una arepita de huevo, una arepita de queso, una empanadita bien doradita, bien rellenita? 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
1: Bueno, el mundo vallenato se mueve alrededor del Churo Día. Oiga, la agrupación del Churo se disolvió. 7 integrantes de la agrupación se fueron porque el Churo tiene una incapacidad de 3 meses y no le quieren dar ni un peso a los músicos. Y en esos 3 meses, sin trabajar, el manager dijo que no había platica. Y el que se quisiera ir, que se fuera. 7, oiga, prácticamente todos se fueron y quedó únicamente el nombre del Churo Día. Oiga, ¿cómo la ves?
0: En minutos. Esperen más información del mundo vallenato en la red.

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1: Ok, señores, señores, ayer que estuvimos con el alcalde de Dubai, entregando, o mejor dicho, ya observando, porque la entrega va a ser, repito, el próximo miércoles 30 de este mes de septiembre, el estadio de fútbol de Chambacú, fase 2. El estadio de los veteranos y que sirve también al béisbol menor en la ciudad de Cartagena. Ya está listo, repito, ya son los detalles lo que hace falta para entregar esta obra a la ciudad de Cartagena por parte del alcalde Dumay Turbay. Y ayer hicimos todo el rey de la mañana en la reina 95.5 desde Chambacú. Señoras y señores, allí le mostramos este video. Vamos a ver, vamos a poner el audio aquí.
2: Ajá.
3: Turbay, te saludamos desde la Corporación Cultural La Bayunca de Todos. Este año cumplimos 114 años y estamos organizando un super evento para nuestro corregimiento. Será los días 9, 10 y 11 de octubre. Daily, cuéntale a nuestro alcalde qué artistas queremos.
4: Bueno, tenemos tentado que nos regale de pronto a Natalia Cubero o a Jean Carlos Centeno. Póngase la mano en el corazón.
1: Ok, listo. Ahí le mostrábamos este video. Hicieron estas chicas y el chico que vino por parte de La Bayunca, don Eddie.
5: La Bayunca que queremos.
1: La Bayunca que queremos.
5: Ese se llama la Ciudadela Aeroportuaria en un futuro casi que inmediato.
1: Sí, señor, dice el alcalde aquí que respondió vía WhatsApp y dice, sí, señor, dígales que eso va. Así que vamos a esperar entonces la confirmación de los artistas. En caso de que no pueda Giancarlo Centeno, le mandamos una lista.
5: Todo depende de la agenda.
1: Todo depende, no, el evento como tal ya está programado.
5: No, no, lo que falta son los, de los artistas.
1: Exactamente, entonces ella decía Natalia Curbelo, que hizo tremendo espectáculo, don Eddie.
5: Aquí en el Centro Comercial Portal
1: de San Felipe. Natalia Curbelo, no la había visto, Néstor.
6: No, oye, fenomenal esa chica.
5: Espectáculo. Razón tenía Beto Zabaleta aquella vez, ¿te acuerdas?
1: Sí, señor. Bueno, Natalia Curbelo, Rafael de Jesús Díaz y un artista local por definir. Eso, el alcalde me dijo, sí señor, ya vamos a hacer lo propio, porque el año pasado también Bayunca contó con el apoyo del alcalde Dumay Turbay y este año no puede ser la excepción.
5: El año pasado, ¿quién fue? Farolo.
1: Farullo.
5: Ay, y a petición de la gente.
1: Sí, señor.
7: Y que brinden conmigo.
1: Entonces ya lo saben, estamos preparando todo, ojalá. Ya el alcalde dijo que sí. Esperar entonces lo que usted decía, don Eddie, la agenda de los artistas, si están disponibles para esa fecha en Bayunca. Así que atentos allí, en Bayunca, que es territorio de la reina 95.5, la emisora que más se oye. Bayunca, territorio de la reina, el poder del vallenato en Colombia. Oye, José Guecer, feliz cumpleaños.
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1: Que se debe estar mínimo, don Eddie, como en 60 o 59.
5: Por ahí pasa. Bueno, eso es lo que muestra la carátula.
1: Lo que muestra la carátula.
6: Cuidado con los números con Zoila, no es en 69.
1: Cuidado, no, José debe estar como en 71, 72, más o menos. En la edad, de todos modos, mi compadre José Quecer, saludo cordial, felicidades hoy en su cumpleaños. 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
1: 9:16. Oye, Albispello, nos vemos la próxima semana con el Suma y Seco.

0: Dios. Venga, doña Tulia. Esta sí sabe la edad de José que sé.
1: Sí, señor.
0: ¿Usted cargó a que sé?
1: Sí.
0: ¿Le dio la teta a José que sé?
1: Sí, señor.
0: Ok.
1: 57 años.
0: 57 ruedas, oye, que lo ve ahí.
1: Sí, señor, la del cacique.
0: Parece un pelado, la
1: sí.
0: Del cacique.
1: Sí, señor.
2: Y a Tulia, sin meter festivo.
0: O sea, que se no. Me lleva a mí 6 años.
1: Sin meter los domingos de sopa y seco, niño. Sí, donde los meta los vamos a 60.
0: Ok, felicidades para mi compadre José que sé que hoy se anota un año más de vida. Felicidades a nombre de Yamil Arana Badawi, a nombre de Dumek Durbay, a nombre de Jorge Redondo, que le está a nombre de todos los funcionarios, todos sus males, sus amigos allá en el barrio Olancha.
1: No, me hicieron la maldad, niño. 51 y al 1 me le cruzaron un palito, 57, no, es 51. Alguien me le cruzó el palito aquí.
0: Ah, ok, entonces 51 años.
1: 51 años.
2: En el tancón dicen otra vaina.
0: Por aquí sí. Dice por aquí mi compadre Alexis Valerio, dice también felicítame a que sé, de parte mía, viejo Ever, con mucho gusto, compadre Alexis Valerio, muchas gracias por estar siempre en sintonía de la número 1 de Cartagena, tu reina 95.5. ¿Quieres una arepita de huevo que sea en tu cumpleaños o una arepita de queso?
2: 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Sé que sé, Botanzán.
0: Pero vamos a ver, vamos a seguir devolviendo llamadas en tu reina 95.5, la emisora que más oye, porque con la reina, la emisora del primer lugar y el gigante del hogar, estamos entregando 10 millones de pesos en premios, así que usted muy pendiente. Oye, Josep Polchopec, el hombre está un guañaño.
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0: Totalmente.
2: Reina de Luz, los mejores en estos momentos del vallenato.
3: El rey del sentimiento, con el sentimiento hecho canción, Nelson Velázquez. Ay, no. Ay, me maltratan, Néstor.
0: Upa.
3: Ay, no, eso me dio duro.
2: El rey del sentimiento, Nelson Velázquez.
3: ¿Cómo sufro
2: y
3: yo?
2: Y la voz de cristal,
3: Mario Undi. Sí, claro.
2: Ajá, bueno.
3: ¿Cómo sufro con esas canciones? Ven a mí.
2: El orden de los humanos no altera el producto.
0: Ahora, hay que montar un escenario que sea canción por canción, canción contra canción.
2: Sí. Una enfrente y la otra en
0: si va de si va de mano
3: no,
0: a mano.
3: No, es que así fue que dijo el alcalde, que él quería ver los unos frente al otro. Suelta tú una. Ahora suelta tú.
0: Suelta tú la otra. Así. Ojalá sea así, canción, oiga, contra, canción contra canción.
3: Dieta.
0: Y aquí está el video que lo hicimos hace 2 meses.
3: Sí, sí, claro.
0: Está en las redes sociales de la reina. Búsquelo, porque nos han

0: yo bueno.
1: Bien de jugo.
2: Va a ese preludio la gente del Maracaná, del tricompleto y del machetazo.
3: Oiga, póngame una canción, la canción que se lo pidió a Farid.
1: Mierda.
3: Ah, sí, sí. ¿Dónde va?
1: Mierda, ¿de qué te beso?
3: No, tu amor no fue amor.
4: No, de Soyle todavía no. O ya fue.
3: Tu amor no fue amor.
4: Soyle, ya fue.
1: Nunca ha sido.
3: Ajá. Nada. Ay, ay.
5: Y con el corazón es más.
3: ¿Cuál quieres, Soyle? De Nelson Velázquez.
1: De Nelson.
3: Uh-huh.
1: Esa. ¿Dónde estás?
3: ¿Dónde
1: mi amor.
3: Estás, amor?
1: Quiero saber algo de ti por allá.
3: Mándame un WhatsApp.
6: Ay.
2: Y la cuota novembrina en ese gozón con los soneros de Gamero, Johnny Criado.
3: Anda.
2: Y vea, y la cuota, meterle una vainita de champeta.

0: Cachona.
1: El rey del sentimiento, Farid Ortiz, que se viene con esta canción. Y Nelson Velázquez, los dos pegaditos. Una de Farid, una de Nelson, sonando en tu reina 95.5. 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

9:33, son las 9:33. Y ahorita en breve, antes de que termine el Rey de la Mañana, estaremos devolviendo llamadas para seguir premiando a nuestros oyentes. 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

0: amigo mío, Sandalio.
1: Sí, señor.
0: El nombre del caballero es... Venga, acércalo ahí, porque este hombre tiene ahí una condición visual. Sí, tiene una discapacidad visual ahí el hombre. Ok, caballero, ¿su nombre es?
2: Andrés Felipe Llantaca.
0: Andrés Felipe. ¿Andrés viene de qué barrio?
2: Del barrio Antonio José Sucre.
0: Andrés Felipe Llantaca Torres. Ok, ¿qué lo trae por aquí, Andrés?
2: Bueno, Eber, la verdad es que yo vengo acá porque tengo una discapacidad visual. Entonces, como ahora mismo no estoy recibiendo ayuda de parte del gobierno, necesito una colaboración para ver si...
0: Para eso hay que hacer un trámite, siempre se lo decimos a la gente. No es que el gobierno le va... Ojalá fuera así, el gobierno va y le toca la puerta con sus entidades y lo que sea. Y bueno, ustedes cómo están aquí, cuál es el problema que ustedes tienen, aquí está el gobierno para ayudarle. Ojalá se manejaran las cosas así. Pero hay que buscar en su núcleo familiar a alguien que vaya haciendo la diligencia en su condición. Usted tiene, no ve exactamente, pero bueno, aquí se necesita hacer la vuelta, tocar la puerta, don Eddie. ¿Qué hay que hacer con una persona en esta condición?
3: Lo primero que tiene que hacer es buscar el certificado de discapacidad. Sin eso,
0: a través del DADIS.
3: Exacto. Sin eso no lo meten en ningún programa. El certificado es gratis. El documento que dice oficialmente que la persona tiene discapacidad visual. Usted, como lo dijo don Eber, va a la Secretaría de Salud, al DADIS, aquí en La Heroica, cédula, historia clínica con diagnóstico del oftalmólogo, no importa que sea vieja, y soportes médicos. Ellos verifican en 4 días y te mandan a una IPS autorizada. Ahí te van a valorar un equipo de 3 profesionales, médico, psicólogo y terapeuta. Te hacen la valoración presencial o en tu casa. Si sales positivo, te entregan el certificado.
0: Claro que sí, que no viene sino de la capital del país, con la diligencia que hace el DADIS desde la ciudad de Cartagena. Ese tema ahí quedó claro. Cuénteme qué más le sucede.
2: Bueno, ahora mismo, como estoy pasando por una necesidad bastante crítica económicamente, estoy necesitando por lo menos un ventilador también, que no tengo ventilador. Un emprendimiento, que una chacita que me regalaron, esa para vender dulce también, para entrar a la colaboración, para ver cómo...
0: ¿La chacita qué? ¿Te comiste el plante?
2: No, sino que no, me la regalaron así, ¿sabes?
3: Sí, o sea, falta llenarla.
2: Es correcto, falta surtirla.
0: ¿Y cómo hace para vender en su condición?
3: No, todavía no lo ha hecho, ¿cierto?
2: Bueno, no lo he hecho todavía. O sea, está como en mi casa, ahí en la terracita, sentarme ahí como...
0: Okay.
2: Haciendo un colegio allá.
0: Bueno, vamos por parte. Aquí regularizaste.
3: Pero ojo, esos pelados los colegios, esos pelados te tumban y no te das cuenta.
0: No, ya eso es un pelado de mal corazón. Ya esos pelados que hacen esa vaina son pelados con malas mañas. Que no debe pasar. Ya una persona en esta condición, lo que hay que hacer es ayudarla, darle la mano.
3: Claro.
0: Y hacer todo transparente ahí, porque el que está allá arriba todo lo ve. Ok, hermano mío, como tenemos varios emprendimientos pendientes, entonces hay que agendarlo a usted para conseguirle ahí su emprendimiento. Usted de la Reina se va a llevar el ventilador, el abanico que necesitas inicialmente. Yo, después miramos lo del plante, ¿vale? Bueno, por lo menos te llevas algo, el abanico, para que no siga aguantando calor. Ok.
2: Bueno,
0: listo, Andrés Felipe, y ojalá se pueda hacer la vuelta a uno de sus familiares, que haga lo propio, que vaya haciendo la diligencia para que el DADIS también conozca su situación con toda la documentación que solicitan, pueda conseguir su certificado de discapacidad y de esa forma ya ellos hacen el trámite para que usted entre a alguno de los programas del gobierno nacional para recibir las ayudas.
3: ¿En tu casa, en tu residencia hay energía? Me imagino que sí.
2: Sí, allá pusieron recargable hace poco. Lo que no hay es agua, allá no metió alcantarillado todavía. Porque esa casita.
0: ¿Antonio José de Sucre?
2: Sí, la parte de atrás.
0: Me acabo de decir, ese barrio tiene calles pavimentadas y todo. ¿Cómo
2: sí,
0: así
2: la
0: que
2: principal,
0: no?
2: Principal, por donde está la bananera, pero ajá, del otro lado de allá, esas casitas.
0: ¿Ese Villa Rosa para allá arriba?
2: No, del otro lado, eso está pegado con la vía principal de Geniquén. Eso le llamaban y que la finca, la finquita.
0: Ajá. Antonio José de Sucre, uno sube la loma, ¿verdad? Llega el copito de la loma y baja para Villarrosa.
2: Antes de subir la loma.
0: Antes de subir la loma. Pero ahí ya cuento a mí, yo qué pasó toda esa vez. Yo no soy como los políticos que ahora es que van a recorrer barrios. Los conozco todos.
2: Sino que por ahí, como ser un lote que estaban montados, esas casitas por ahí son nuevas. No tienen.
0: Ok. Antes de llegar el copito de la loma.
2: Es correcto.
0: Antes de bajar Villarrosa.
2: Antes
0: de bajar Villarrosa, viste tú. Ok, mi hermanito, ya le vamos a hacer entrega entonces de su ventilador y nos queda pendiente ahí con el plante para que monte su casita y de esa forma también se pueda ganar el sustento, el pan diario, señoras y señores. 938, la única emisora con sentido social en Cartagena, es tu Reina.
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4: Y llegó el momento de la chamba del camello. 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
3: Bueno, ¿quién tiene el cable afuera para reconectarlo con los camellos? 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
4: 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Para el camello, la chamba que necesitas. 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Oye, gato. Ya, gracias, mi compadre Gabriel Torres. Siempre pegadito, la número uno de Cartagena, Tu Reina 95.5. Fuerte abrazo, mi hermano. Vamos a devolver llamadas. 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Vaya.
5: Va para Nariño, compadre. Nariño, yo.
4: Luego para la Chiqui.

0: cobra, Anche.
1: Aló.
2: Hola, Josefa, ¿cómo estás?
1: Bien, ¿y usted?
2: Josefa Herrera Torres.
1: Sí, señor.
2: ¿Del barrio?
1: Nariño.
2: Josefa, qué lindo tiene
3: su manica de mapapá.
2: Josefa, qué lindo tiene
3: su manica de mapapá.
2: Josefa, qué lindo tiene.
4: Mira la puta de la
2: gama, hombre. Ok, Josefa, regáleme el nombre de este programa que la está llamando hasta ahora.
1: El Rey de la Mañana.
2: Eso es correcto. El programa que es antes del Rey de la Mañana, ¿cómo se llama?
1: El Madrugón de la Reina.
2: El Madrugón de la Reina. Una preguntita, ¿usted conoce al señor Dagoberto Rocha Álvarez?
1: No.
2: El primo tuyo me dijo.
1: ¿El qué?
2: Primo suyo.
1: No lo conozco.
2: No, acuérdate para ver, mija. ¿Nada?
1: No.
2: Bueno, dígale a Dagoberto Rocha Álvarez que aquí tiene la cédula en la Reina, ¿yo? Ok.
1: Ah, ok.
2: Listo, corazón. Regáleme el nombre de 18 locutores de la Reina.
1: 18.
5: Bueno, 17, pues. Dale 17 nada más.
2: 17.
1: Cindy Watson.
2: 1.
5: Sí.
1: JP.
2: 2.
1: Ever Ruiz.
2: 15.
1: Eddie de la Osa.
2: 16.
1: Doña Tuya.
2: 17. Sí. Vamos bien, David de todo.
5: Si menciona los personajes, puede dar como 40.
2: 18 más o menos. Venga, Biomanga, ya que usted que se va y lo están esperando los señores. Hágale una pregunta a la señora Josefa antes de que usted se vaya, viejo Maca.
6: Bueno, señora Josefa, ¿cuándo fue la última vez que usted tuvo una visita conyugal allá?
2: No, la pregunta, ¿ya no tiene familiares allá en la Guandoca, hombre?
6: Ah, bueno, entonces que vaya conmigo. Hazme la visita conyugal a mí.
2: No, usted no sabe si ella es casada.
6: Lleva al marido también, que también lleva del culto.
2: No,
6: yo soy de aquí, Machete.
2: Tranquilo, viejo Maca, tranquilo. Hágale otra pregunta, hágame el favor.
6: Si usted se gana el premio, ¿con quién lo comparte?
1: El premio es con mi mamá.
2: Ok, ¿usted vive en qué barrio me dijo?
1: Nariño.
2: En Nariño, el barrio es Yo Arroyo. ¡Josefa! ¡Qué linda tiene su madiga de mapapá! ¡Josefa Herrera Torres se gana 200,000 pesos en premio!
7: Se lo ganó. Buen premio. ¡Ganó! ¡Aplauso público!
2: Y no es ni maqueta ni garreta, porque cuando tenemos damos y cuando no tenemos no engañamos. 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
7: damos.
2: Ahí quedó en coro, Alejita. Coro como que estaba pensando ya en la salida.
7: Otra vez.
2: Porque cuando tenemos
7: damos.
2: Y cuando
5: no te lo damos.
2: Llegó la Jiggy, la Jiggy Flow. Llegó la Jiggy, la Jiggy Flow. Llegó la Jiggy.
5: Ese Free Play salió atrás, lo están montando atrás de ahora.
2: La Jiggy Flow. Llegó la Jiggy. Jiggy, sin plebedad. Buenos días.
8: Buenos días, que Dios me lo bendiga. Y que estos hermosos locutores, que ninguna emisora los hay, para que sepa.
2: Gracias, Jiggy.
8: Que Dios me los bendiga a todos. Y vine a traerte al nieto que yo te dije que me iba a que el bachiller.
2: La Jiggy Flow.
8: La Jiggy Flow.
2: Llegó la Jiggy.
8: Bueno, un saludo para Luz Marina, Valerio, Yamilito. Yamilito, que vaya a componer puente, que todos los mototaxis se caen por
2: ahora
8: ahí.
2: Ahora se te sumaron otros más, Jiggy, el saludo.
8: Y
2: Jorge Benedetti.
8: Bueno, toda esa gente.
2: Yayito,
8: que
2: Yayo Bustillo.
8: Bueno, que Dios me los bendiga.
2: Bruno Hernández también se te sumó. Alexio Valerio.
8: Esa gente, a mi Valerio.
2: Sí, señor.
8: Valencio,
2: otro. Aquí somos bastante amigos de todo el mundo. Y aquí sí le damos la goma a todos los clientes de la Reina.
8: Anando
2: el
8: chofetero, Marina Paria.
2: Satepollo. O el otro no puede con las orejas buscando argolla. Ok, Jiggy.
8: Venga, que.
2: No, ahora lo atendemos acá internamente, no te preocupes. Bueno. Vamos al corito, Jiggy. La Jiggy, Jiggy.
8: La Jiggy, Jiggy.
2: La Jiggy Flow.
8: La Jiggy, Jiggy.
2: La Jiggy Flow.
4: El nieto salen dos chiquis.
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3: En Colombia tenemos las 9:55 minutos, 9:55. 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

0: Vamos ahí, ¿dónde están las mujeres? ¿Dónde están las mujeres? Ah, estas mujeres no quieren ni nada, no quieren decir nada. Y bueno, ¿cómo están? Qué bueno saludarles, la reina 95.5. Tenemos las 10 de la mañana, 17 minutos. Jota y Néstor, estamos contigo. Y el abrazo, como siempre, en la dirección del locutor feliz. Hoy vamos a hacer, hoy los papeles están invertidos, ¿no? Hoy el que está en la calle es mi compadre JP y el que está en estudio es Néstor DJ, el rey de la calle. Compadre J, ¿cómo estamos? Un abrazo. Buenos días. ¿Por dónde se moviliza? ¿Por dónde anda?
1: Feliz mañana, feliz mañana, feliz mañana, feliz mañana con la reina 95.5 de emisora del primer lugar. 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
0: ¡Oh, hombre, qué maravilla! 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José y Néstor ya están contigo en la

0: el nombre de la marca de la llanta abajo. Atrepuntado, un abrazo a la gente que utiliza todavía su abarca como el viejo sandalio. 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Bueno, me preparo en la calle hoy, mi compadre. Hombre, vale tuya. Un abrazo para Arielito, que siempre está pegadito a la reina. ¿Qué me dice, viejo? ¿Está viejo por aquí? ¿Más por aquí le
1: va el móvil? Ahí. Ahí está, quedó aquí en el tintero. Karen Rosero. Está de cumpleaños Karen Rosero en Tumbaco, de parte de Ana Karina, que los cumpla feliz.
0: No, lo sorprendí del viejo que se devolvió. Ya iba llegando, luego me la paro.
1: Oye, compa, y tuve que coger la moto de rapidez, pero se me quedó este.
0: Se le quedó aquí el tintero. Bueno, aprovecho. Voy para la calle. Está mi compadre Jota, con toda la gente de Brille que está de aniversario. 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
6: Sí, señor, con tu reina 95.5. 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
6: 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En Colombia tenemos las 10:48.

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4: 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Y a esta hora, 10:50 minutos. ¡Ey, tú que estás pegadito con nosotros! 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
4: En Colombia tenemos las 10:51.
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0: ¿Qué comiste allá? ¿Estudia dónde? ¿Y dónde estudia, cacique? Libre de Barranquilla. Bueno, familia, estamos arrancando nueva hora. Tenemos las 11:12, con toda la sabrosura de tu reina 95.5. Estamos preparando todo, así que ponte pila porque se viene algo. El primer peludo en el barrio El Pozón y todo. Y la reina 95.5 ahí presente con artistas de lujo. El rey del sentimiento, Farito Ortiz. Y la voz de cristal, Nelson Velázquez. Así que atentos a todo lo que vamos a hacer aquí en la reina, porque eso va a estar buenísimo solamente con tu reina 95.5. No muevas tanto la cuna, que el niño se va a caer. 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
1: Continuamos con la reina 95.5, la emisora del primer lugar, la emisora que más se oye. 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
0: Oye, pero qué maravilla, ahorita que estaba hablando yo, que dale crack. 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

sábado, tu reina, 95.5, es la que lleva en el corazón. A las 11:31, saludo muy especial para mi hermanito, el gran José. José Socarrasco, está de cumpleaños, de parte de toda la familia. José, felicidades, papá, de parte de DJ Braque también, de toda la gente que le conoce, como siempre. Y de su jefe, Giovanni, el gran Yoma, también se une. Este saludo para José Socarras. Hoy está de cumple, happy birthday to you. Bueno, señoras y señores, como el amor está de moda, viene Natalia Curbelo aquí en tu reina, 95.5.

0: Romanticón, directamente al corazón de aquí en Tu Reina 95.5. Abrazo para mi hermanito Fabián Romero. Dice, aquí estoy como siempre conectado a la Reina, escuchando a la Reina 95.5. Y a nuestra amiga Diana Medina, un abrazo para ti, Dianita. Diana Medina y mi compadre Fabián Romero.
1: Cartagena.
0: Lo que se viene va a estar buenísimo, así que atento a nuestra programación. Un abrazo para Bernardo Bello, también el gran Berna. Mi hermanito Bernardo Bello. Saludo cordial, viejo Berna, con todo, arriba. Berna siempre está pegadito a la Reina, ¿no? No puede faltarle saludo para mi compadre Berna. Viejo Néstor, ¿cómo estamos? Un abrazo para Nixon Lambis, el gran Nixon. Estamos por aquí reportando sintonía también para Leider. El gran Leider Meléndez. Leider Meléndez, estamos también reportando sintonía. María Alejandra. Gracias por escucharnos, reinistas, como siempre. Y aquí están, dice que escuchando a la Reina 95.5. Gracias, Leider Meléndez y María Alejandra. Jorge Armando San Juan también está pegadito a la Reina. Bueno, me voy preparando, voy para la calle. 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
2: Claro, claro, claro, continuamos con la Reina 95.5, la emisora del primer lugar. 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
2: 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Recuerda, es la emisora que más se oye, la del primer lugar. 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
0: 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Aquí en Tu Reina 95.5. Bueno, y que se prepare el barrio El Pozón con la Reina 95.5, porque muy pronto este artista para ustedes.

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4: En Colombia tenemos las 11:50.

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1: Oye, pero qué bien, gracias, ¿verdad? Por estar ahí pegadito a la Reina 95.5. 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

0: de las noticias. Señor Don Ever, señor Don Locutor Feliz y Don Eddie, tranquilo que le tengo una información importante mientras se van preparando, porque quiero contarles algo bien chévere. 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Ahora sí, señores, se preparan para un flash informativo aquí en La Reina 95.5. Las noticias del mediodía.
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3: Buenas. Buenos mediodías. ¿Cómo está mi gente linda? ¿Cómo están ustedes? En esta segunda parte de este día 24 del mes de septiembre. 24 de septiembre, fecha inolvidable. Reciba ustedes el saludo cordial de JP y Néstor DJ en la coordinación. Edil de la Osa y Eber Luis, el locutor feliz, con las noticias del mediodía ya en breve. Don Edil, bienvenido.
4: Bueno, ya estamos sobre las 12 del mediodía, mi ciudad amurallada, mi Cartagena de India, y hay ráfagas de viento de hasta 24 kilómetros de hora desde el sureste noroeste.
3: Un saludo muy especial para todas las amas de casa. Muchas gracias por estar en sintonía de La Reina a esta hora del mediodía, al igual que muchos conductores que van por las carreteras, por las diferentes vías de la Cartagena que tanto queremos, vía perimetral, mejor dicho, por todos lados, conductores de la Mancha Blanca, la Mancha Amarilla y la Mancha del Tutti Frutti, y muchos tenderos que hasta ahora se sintonizan para escuchar las noticias del mediodía. Arrancamos, iniciamos este bloque informativo con las voces que lo hacen. Edil de la Osa y Eber Luis, el locutor feliz.
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3: Atentos, muchísima atención. Presidente de la Espriella confirma importante hallazgo en un puerto de Cartagena. El mandatario se pronunció en su cuenta de X ante el descubrimiento de un contenedor supuestamente cargado de perico.
4: Y atento, ciudad, así lo dijo el presidente, abro comillas. En el puerto de Cartagena, nuestra policía antinarcóticos incautó 885 kilos de clorhidrato de cocaína ocultos en un bloque de piedra travertino. La droga llegó desde el Callao en Perú y tenía como destino Valencia, España.
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3: Atención, muchísima atención. Ayer empezó a circular en redes sociales y más de uno estaba asustado, embolsado. Pero tranquilo, que las autoridades, sí señor, se aseguraron de que fuera original y gracias a Dios no era original. Desmienten panfleto que anunció supuesto paro armado en la ciudad de Cartagena. Las autoridades han dicho, han manifestado que es totalmente falso.
4: Atención, ciudad, atención, heroica. En las últimas horas, como lo dijo usted, estaba circulando en redes y grupos de WhatsApp una imagen, oiga, que hacía referencia a un supuesto panfleto de una estructura criminal, pero eso es falso. La Policía Nacional de Cartagena se permitió aclarar exactamente que de manera preliminar el documento presenta baja credibilidad, teniendo en cuenta que no se tiene identificada ninguna estructura criminal con la denominación CCTG.
3: Recuerda que al mediodía La Reina es la que te informa con las voces que lo hacen. Aquí seguimos con más noticias en desarrollo a esta hora, señoras y señores. Gobernación del Departamento del Magdalena reporta reactivación comercial en el mercado público también de la ciudad de Santa Marta y normalidad en la troncal del Caribe.
4: Atención, Cartagena, atención, ciudad amurallada, atención, Colombia. La gobernadora del Magdalena, Margarita Guerra, reportó en la madrugada de este jueves que el mercado público de Santa Marta está recuperando poco a poco su dinámica comercial con la apertura de varios establecimientos después de dos días de cierre por el anuncio del paro armado de las autodefensas conquistadoras de la Sierra Nevada.
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3: Noticias en desarrollo. Aquí La Reina, 95.5, y hasta hora del mediodía, infórmate con La Reina. ICETEX compromete 13.709.000 millones de pesos para contratar un call center y cobrar créditos que están en mora.
4: Atención, Atención Cartagena, los recursos corresponden a las vigencias futuras 2027-2028 y serán destinados a contactar a usuarios con obligaciones vencidas y adelantar el cobro antes de que las deudas lleguen a una etapa judicial.
3: Es tu Reina 95.5, la emisora que sabe y que huele a Cartagena definitivamente. Ayer estuvimos en horas de la mañana con el alcalde de Cartagena, Dumec Durbay Paz, haciendo un recorrido por el nuevo Chambacú fase 2, que viene con puente incluido y todo un acercamiento entre Puerto Duro y este complejo deportivo de Chambacú. Atentos, muchísima atención, apertura del nuevo Chambacú fase 2, fecha, avances y lo que tendrá el complejo deportivo.
4: Atención mi ciudad, atento Cartagena, nuestra ciudad amurallada se prepara para la apertura de la fase 2 del complejo deportivo nuevo Chambacú el próximo 30 de septiembre, según confirmó este miércoles con nosotros con la reina, el alcalde Dumec Durbay Paz. Este proyecto, que alcanza un 98% de avance en la localidad histórica y del Caribe Norte, entregará a la ciudadanía nuevas instalaciones deportivas y una conexión peatonal y para bicicletas con Puerto Duro, uniendo de manera inédita la zona con el centro histórico y el mall, la plaza.
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3: Corte Constitucional prohíbe tracción animal en actividades turísticas en Cartagena, tras demanda del alcalde de Cartagena, de la fantástica Dumec Durbay Paz.
4: Atención ciudad, atención heroica. La sala plena de la Corte Constitucional prohibió la utilización de animales como vehículo de tracción en actividades turísticas tras la demanda que interpuso el alcalde Dumec Durbay contra la ley 2138, oiga 2021, la cual fija criterios para eliminar progresivamente el uso de animales en varias actividades, pero que permitía seguirlos utilizando para actividades turísticas, agrícolas, pecuarias, oiga, forestales y deportivas, de acuerdo con la reglamentación que expidan de manera conjunta el Ministerio de Agricultura y Desarrollo Rural, el Ministerio de Deporte y el Ministerio de Comercio, Industria y Turismo.
3: Gobernación del Departamento de Bolívar en cabeza de Yamil Arana Padawip entrega nueva calle totalmente pavimentada en Flor del Campo. La intervención se realizó sobre la transversal 74 entre las carreras 114 y 106 para un total de 385 metros.
4: Atención ciudad, la gobernación de Bolívar a través de la Secretaría de Infraestructura inauguró una nueva calle pavimentada en la ciudad. Se trata de la transversal 74 entre las carreras 114 y 106 en el barrio Flor del Campo. Atento ciudad, el evento se llevó a cabo con la presencia del mismo gobernador Yamil Arana, la interpretación musical de la banda de paz de la institución educativa Clemente Manuel Zavala y docentes también de vecinos, oiga, decenas de vecinos, al igual que mucha gente agradecida con la gobernación.
3: Oiga, saludo cordial, saludamos a toda la gente que va pasando por aquí a esta hora de mediodía en el centro comercial Portal de San Felipe. Aquí estamos todavía, ¿cómo dice? Estamos en las 4:00 aquí ahorita tirando lengua, pero no importa porque lo hacemos con la satisfacción del pueblo cartagenero, señoras y señores, que siempre están en sintonía de la Reina 95.5. En momento no le puedo llamar porque estamos al aire. Ahorita me marca y con mucho gusto. Más noticias al mediodía, muchísima atención. Condenan a el hombre que mató a su suegro en el barrio Ceballos. Carmelo Medrano defendía a su hija, dice la información.
4: Atención ciudad, atención Ceballos, atención Cartagena. En Ceballos todos conocían a Carmelo Medrano Iriarte como un hombre religioso, familiar, trabajador y respetuoso. Por eso cuando se enteraron de su asesinato, sintieron un dolor enorme. Al piloto de lancha de 47 años lo mató en un acto de intolerancia a su yerno, que había ingerido excesivamente licor. Atención ciudad, el homicidio sucedió en su buena madrugada del lunes 19 de mayo 2025 en la casa de la hija de la víctima, calle Nuevo Horizonte del barrio Ceballos. Carmelo y su esposa vivían al lado esta semana, casi un año y medio después, la Fiscalía General de la Nación ha confirmado la condena contra el agresor.
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3: Al mediodía, Cartagena se entera de todo lo que pasa en la heroica Bolívar, la costa, Colombia y el mundo. En estas noticias al mediodía, en Tu Reina 95.5, la emisora que más se oye. Crusty, uno de los dos hombres a los que sicarios le quitaron la vida. Esto viene de Soledad, en el departamento del Atlántico.
4: Atención, Cartagena. Atención, Costa Norte colombiana. Como Steven Elid, así se llama, Steven Elid Piñeres Arrieta, de 23 años de edad y conocido como Crusty, fue identificada una de las víctimas mortales del ataque sicarial registrado. Esto fue en el barrio Manantial del municipio de Soledad, en el Atlántico. Las informaciones que se tienen sobre el atentado criminal ocurrido, eso fue en las horas de la tarde del miércoles 23 de septiembre 2026. Steven Elid Piñeres Arrieta, conocido como Crusty, y otra persona se encontraban reunidas en una vivienda ubicada en la calle 70 con carrera 12, en el barrio El Manantial de Soledad, cuando llegaron unos sujetos dando balín, fumigando, y ellos cayeron.
3: Al mediodía, infórmate mejor con La Reina 95.5 y las voces que lo hacen. Edil de la Osa y Everrel Luis, el locutor feliz. Cerramos estas noticias con este que viene a continuación. Cuatro presuntos integrantes de los Salsas Nueva Generación fueron capturados en La Fantástica, aquí en Cartagena. Entre los capturados, dicen las autoridades, suman 7 anotaciones por los delitos de homicidio, concierto, pero no para bailar, sino concierto para delinquir, hurto calificado y tráfico, fabricación o porte de estupefacientes. También les hallaron en las manos, dicen las autoridades, bastante perico y bastante marihuana.
4: Atención, Cartagena de Indias. En el marco de las acciones adelantadas contra el tráfico de estupefacientes, la Policía Nacional, en coordinación con la Fiscalía 42 sancionada antinarcóticos de Cartagena, logró afectar la estructura criminal Salsas Nueva Generación mediante la captura en flagrancia de 4 de sus presuntos integrantes por el delito de tráfico, fabricación o porte de estupefacientes.
3: 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El buen vallenato continúa. Seguimos también con JP y Néstor DJ. Recuerda que a las 2 de la tarde llega el show de La Reina con la mamá de las locutoras en Cartagena, Cindy Waxon. Ever Luis y Eddie de la Osa Nota Gitosa, les decimos, sigan en sintonía de La Reina. No se despeguen de la número uno.
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Ok, tenemos las 12.37 minutos. Está sonando tu reina 95.5. 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Esta es tu reina. Tenemos las 12.38 minutos. Buenas tardes.

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4: En Colombia 12:48.
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0: para que sigas conectado con el primer lugar de tu reina, los 25.5, la emisora que va a ser hoy, ¿eh? 1:05, la dirección es Ever Luis, el locutor feliz. Yo soy JP, el que sabe cómo es.
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0: 3:20, 54:32, 9:55. Escuchas a la reina del primer lugar. Dímelo.
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0: Por acá dice, buenas, me estoy conectado con el primer lugar. Gracias por sintonizarnos 25.5, la emisora que más se oye, ¿eh? 3:20, 54:32, 9:55. Dice por acá los saludos a los amigos a taxistas que están conectados con la reina. Un abrazo para mi hermano Junis Camacho. Está pegadito el primer lugar de la reina, la emisora que más se oye. 3:20, 54:32, 9:55. ¿Escuchas? La del primer lugar.

paisano José Quesep. José Quesep primero está cumpliendo años en el día de hoy. Felicidades. En nombre de todo el equipo de La Reina, la emisora que más se oye. 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Estaremos en el barrio Santa María este domingo 27. No lo olvides, con la emisora que más se oye. Tu reina, la que más se oye. 320-54-32-955. Un abrazo, saludo de parte de las amigas Barrugo Rodríguez en El Chorro y La Legua, de parte de Gustavo de Vos. Otro que dice esta hora, 320-54-32-955. Óyelo bien. Un saludo para mi compadre Germán Muñoz en Turbana, el que vale por dos. Conectado con La Reina, la emisora del primer lugar. 1:07 p.m. Te acompaña JP, que sabe cómo es. Y me recibe el más grande.

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0: Diomedes, aquí en tu reina de mi zona del primer lugar. Se llaman Inconforme. Oye, Juernes. Recuerda que en el Juernes sigues pegadito a la reina de 25.5, la que más se oye. Para recordar, también de frente a frente y mucho más. Hey, tu reina, la estación que más se oye. Feliz tarde. Los que están degustando su buen almuerzo, un abrazo para Toñito Vélez, Antonio Vélez. Nuestro asesor de imagen pegadito a la reina.
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0: Una 53 en tu reina.
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1: Oye, señores, se mueve el mundo vallenato. Y te cuento que Oscar Gamarra se alista para su nueva producción. Ya anunció que sería el próximo 8 de octubre. Estarán 7 acordeoneros. Pues fue el anuncio que hizo el artista, dejando la expectativa a través de sus redes sociales. Franco Argüelles, Juancho de la Estrella, Rolando Ochoa, Goyo Oviedo, Rubén Lanao, José Juan Camilo y Cami Carvajal son los 7 nombres, 7 acordeoneros, 7 estilos y por supuesto una sola voz, la voz de Oscar Gamarra, que se viene con el Gamarrazo muy pronto. Así se mueve el mundo vallenato. Detalles a través de www.lareinadelvallenato.co.
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0: gladiador Rafael.
1: La reina del vallenato con las buenísimas tardes para todos ustedes. 12 de la tarde con 10 minutos. 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Aquí estamos en este jueves. Se te vete en este jueves. Jueves de antaño. Jueves para recordar. 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Y bueno, nada, aquí estamos arrancando esta maravillosa tarde de jueves. Ya vengo con nuestra pregunta de hoy. Bueno, ya les voy a decir cuál es la pregunta inmediatamente para empezar a whatsappear, para saludarnos, para reportar sintonía, sobre todo a mis oyentes que les encanta la comba. Y además voy a estar devolviendo muchas llamadas en el transcurso del show de la reina. Y bueno, vamos con la pregunta de hoy. Ahí, a propósito de que es jueves, TVT, cuéntame, ¿cuál fue tu juego favorito de la infancia? Tu juego favorito de la infancia, que ya hoy día ni se ve, porque ya los pelos hoy no juegan como anteriormente, que uno jugaba que al escondite, al Bobby, a la pelirrina, me acuerdo. Bueno, tanto, tiene varios nombres, pero al final los mismos juegos. Así que bueno, mándame allí tu nota de voz, participa de nuestro tema en ese jueves, el TVT, jueves de antaño, jueves de reina.
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1: Oye, dirige Berluis, el locutor feliz, y aquí estoy yo en el show de la reina. Y sabes qué, ponte chévere, que yo me pongo chévere contigo. Pilas, porque hoy vengo con toda a devolverte la llamada. Ya lo sabes, mi Cartagena.
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0: tiene que ser de contestar el teléfono y también del boquefa, el boquefa.
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0: 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Hoy llora la niña. 2:29 minutos. Aquí estamos en tu reina. 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
0: Watson. Oye, voy con mis reinistas, con mis oyentes que empiezan a reportarse. Un saludo para acá, para Jonathan, para Julio Spino y bueno, para toda la people que está whatsappeando con nosotros a través de nuestro chat en vivo. Vamos a escuchar tu nota de voz. Saludo a mi compadre José Madrid, que también está pegadito a la reina, y el hombre del desorden de la espuma. Vaya, se viene con todo ahora en noviembre, pre-noviembre y más. Pare de contar. ¿Cuál era tu juego favorito de la infancia? Vamos a ver qué nos dice por acá. Hola.
4: Buenas tardes, Cindy Watson. ¿Cómo estás? Lluvia de bendiciones para ti.
0: Amén, igual.
4: Me aporto sintonía aquí desde Torices. Me regalas, por favor, la canción Tardes de Verano.
0: Ok, listo, mi compadre. Claro que sí. Un abrazo para usted y para toda la gente del barrio Torices, el barrio que Dios bendice. Vaya, oyentes, hola, hola.
5: Hola, Cindy. Feliz tarde. Te saluda Jonathan Tovar. El juego más bonito era la escondida, y si había, no había luz, mucho mejor.
0: Ajá, sí señor, hoy estamos hablando de esos juegos de infancia. ¿Juego favorito de la infancia cuál era? Hola.
6: Cindy Watson, mi amiga, desde el Pozón, te mando un fuerte abrazo, Gambetta Cruz, para que me hagan el favor, me complazca con la canción Me Lava y Me Atiende, de Farid Ortiz. Y un saludo especial a mi esposa Gina de Cruz.
0: Listo, mi compadre, un abrazo para tu esposa, un abrazo para ti por esa enérgica nota que nos manda a través del WhatsApp de la reina. Hola, ¿qué tal?
7: Cindy Watson, muy buenas tardes, hermanita, aquí bendiciones. Y desde la tienda reportando sintonía. Te habla Dubán Tejedor, el Corse de Cartagena para Santa Lucía, mi hermana. Oye, me juego a mi güey, le escondió, hermanita. Ahí se escondía uno por lo menos con la peladita que le gustaba y uno se la martillaba, ¿ya me entiendes? Ese es el juego favorito para mí.
0: Oye, jueves, este jueves, entonces, y esa es la pregunta de hoy. ¿Cuál era tu juego favorito de la infancia? Ahí están nuestros oyentes, nuestros reinistas. Y jueves, el recuerdo. ¿Jueves de qué? Ya estamos también para recordarte. Oye, que viene noviembre, Mosaico del Desorden, Peter.

0: supuesto, voy a estar devolviendo llamadas en el transcurso del show de la reina. En cualquier momento nos vamos con llamadas ganadoras. 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Tú puedes estar entre estos ganadores con bonos de 200 mil pesos. 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Vamos a ver quién está por aquí conectado a la reina. Hola, hola, buenas, buenas.
1: Buenas tardes, reportando sintonía a la señora Edith Vergara. Mi juego favorito era que pase rey que quiera pasar. Y Emiliano, Emiliano, ¿qué le dan? La cebolla con el pan. Ese era el juego favorito mío.
0: Ay, qué bonito, sí, señores. Y hoy estamos recordándolo en ese jueves de TVT, jueves de antaño, jueves de tu reina. Hola.
2: Indy, buenas tardes, bendiciones. Vía Aranjuez, José Ríos de la Mancha Amarilla. Oye, el juego preferido mío era el trompo. Se da en campeonato de trompo.
0: Sí, señor.
2: En mi niñez, en mi juventud.
0: El trompo, sí señor. Gracias a mi compadre por estar pegadito a la reina y por recordarlo en este jueves de TVT, jueves del show de la reina. Hola, hola.
3: Hola, Cindy, reportando sintonía desde el barrio La Esperanza. Cindy, para que me haga el favor, para felicitar a mi abuela que está de cumpleaños hoy, a la señora Mercedes en el barrio La Esperanza. Gracias.
0: Listo, mi amor, muchas bendiciones para ella, para Merce en La Esperanza. Está celebrando su día con la reina. Hola.
4: Buenas tardes, sin guaso, aquí reportando sintonía. Te habla Carlos Villar, saludos a Víctor Figueroa. La gente está pegadita a los 95.5. Y me complaces con una canción que se llama Los Arroyitos de mi Infancia. Iván Villazón.
0: Ok, listo, mi compadre, claro que sí, ven en camino su canción. Antes me habían pedido esa canción que además la semana anterior ocupó el primer lugar en las finalistas de la semana. Vamos a ver cómo le va esta nueva semana a Víctor Zabaleta con esta canción que se titula así, Beso Embriagador.

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2: En Colombia, 2:49 minutos.
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1: Épale, sí señor, se mueve el mundo vallenato. Te cuento que el Festival de Compositores de San Juan del Cesar en La Guajira presentó oficialmente su afiche en una rueda de prensa realizada en Valledupar. Esta edición además rendirá homenaje a Alfredo Gutiérrez y a Silvio Brito y se llevará a cabo del 17 al 20 de diciembre, por supuesto celebrando el talento, las historias y la tradición que mantienen viva la música vallenata. Detalles a través de www.reinadelvallenato.co.
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sí, señor, Iván Villazón en tu Reina 955. Son las 3:10. Aquí estamos en esta nueva hora acompañándote con los éxitos vallenatos que te gusta y te encanta. Mi Cartagena linda, jueves TVT, hablando también de esos juegos favoritos de la infancia y que los recordamos a través de la Reina 955. Vamos a estar devolviendo llamada también porque la Reina y el Gigante del Hogar en esta temporada estamos entregando 10 millones de pesos en premio. Es decir, son muchos ganadores donde usted se va a llevar 200,000 pesos, ya sea para ventilador, ya sea para los chocoros de la casa, para lo que usted quiera, por supuesto con la Reina y el Gigante del Hogar. Así que ya estaremos devolviendo llamada en el transcurso del show de la Reina. Mientras te doy la bienvenida en esta nueva hora, quédate allí conectado. Te recuerdo también nuestras redes sociales para que nos eches ahí el vistazo, le des me gusta y compartas todo nuestro contenido del mundo vallenato, porque si es vallenato, definitivamente es la número uno, la Reina, bajo el

0: Choro Díaz, se llama así, Calencho, azul, azul, y bueno, Calencho, que pronto regresará de Pluma Blanca, Choro Díaz, a los escenarios. Ahí el hombre está recuperándose poco a poco, siempre está enviando los reportes de su evolución, de su recuperación, porque quiere estar de regreso con todo el churismo. Son las 3 de la tarde, 28 minutos, tú estás en sintonía de la reina, del show de la reina. Vamos a escuchar porque tengo cantidad de oyentes guachapeando, reportándose, opinando. También nuestro tema de hoy, jueves de TVT, tu juego favorito de la infancia. Vamos con oyentes a esta hora en el show. Hola.
1: Muy buenas tardes, Cindy. La reportación sintonía de San Cristóbal. Bueno, la pregunta del día, los juegos de la infancia, el mirón mirón, un juego bien chévere que jugamos en las calles. Saludos a todos.
0: Ok, corazón, gracias a ti por recordarlo. Hoy jueves de TVT, jueves el recuerdo, jueves de tu reina. Hola.
2: Buenas tardes, igual soy

0: al propio Alvarito, que está de cumpleaños, de parte de todos sus amigos, de Tulio Ramos, de Zenén, de Cristian, de Juanfra y de Carmelo. Ahí está tremenda sintonía con la reina del vallenato. Buenas, buenas.
1: Hay un trancón desde las 1:00 p.m. de la Retonda del Pozón, y este trancón ya va llegando prácticamente acá a la entrada de Santa Rosa. Y todavía es la hora, nada más voy para la entrada de Villaragüe, no sé qué controle. Aquí hay un solo desorden con ese poco de carro que se parquean ahí. Ahí en toda la Retonda de Pozón tienen estará bloqueado porque ese trancón está ahí desde, imagínate, van a ser las 3 y todavía está el trancón.
0: Ok, bueno, ya hace algunos minutos el amigo nos envía este mensaje, este reporte de movilidad. Hola.
2: Buenas tardes, Cindy Watson, reportando sintonía aquí en Galera Zamba, el oyente número 1, Leonel Alvarado, para felicitar aquí en Galera Zamba a mi compañero Arnovis Meléndez, que está cumpliendo años.
0: Bueno, felicidades para Arnovis Meléndez en su día, muchas, pero muchas bendiciones, también saludos. Me dice Cindy, sintonía desde Salazar de las Palmas, norte de Santander, un abrazo. Donde uva, aquí estamos pegaditos a la reina en la cafetería. Hola.
3: Cindy Watson, buenas tardes. Desde Pasacaballo, Erika y Sasa. El juego que me encantaba, el yoyo. Aunque me costaba, pero lo jugaba. Feliz tarde, Cindy. Quiero ganar. No he ganado.
0: Ok, corazón. Bueno, atenta porque ya estaremos devolviendo la llamada y más en tu reina. 95.5 se siente noviembre. Sí, señor, está cerquita.
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1: En Colombia, 3 de la tarde, 44 minutos.
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0: escuchan los soneros de Gamero y por supuesto se siente noviembre a través de la Reina 95.5, la Reina del Vallenato. Aquí estamos en este jueves de TVT, jueves de antaño y Cartagena. 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
0: Y aquí estamos, por supuesto, en una nueva hora para acompañarte con el buen vallenato, vallenato de jueves, casi noviembre. Y por supuesto, toda la alegría y el sabor vallenato de la Reina, la número uno de Cartagena. Ya vamos a estar, por supuesto, devolviéndote la llamada. Recuerda que estamos entregando 10 millones en premios, la Reina y, por supuesto, el gigante del hogar. Así que alízate para coronar. Dentro de un rato estaremos devolviéndote la llamada. Ya lo sabe, mi Cartagena.
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0: Oye, contesta, que no es para cobrarte. Contesta, contesta, contesta. Sí, señor, que casi se acaba. Ya casi se acaba este 2026. Y aquí está Silvestre Dangón. Se acabaron ya.

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7: Colombia, 4:45 minutos.
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momentico. Vaya, qué sabor. R8, me jodiste con ese pase. Este es el pase que más me gusta a mí decidir. Y ese es el pase donde se parten los pistones.

A ver, ¿qué niña esta noche aquí en el Parque Leyenda quiere saber cuál es el pase de la psiquiatría? Que me llame al 307-552930. Y yo le digo, dice, y este es el pase donde se parten los pistones.

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1: En Colombia, 5:45 minutos. 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
1: ¿Cómo se mueve la heroica? ¿Dónde está el trancón? ¿Cómo se mueve Cartagena a esta hora?
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1: 3-20-54-32-9-5-5 del primer lugar. Óyelo ya, Darcito Padilla. Está pegadito la reina a esta hora. Retornando a casa con la mejor compañía. La reina, la que más se oye, 6-10 minutos en Colombia, 6-10. La dirección está Mer Luis, el locutor feliz. Yo soy J.P. que sabe cómo es. Y estoy en tu reina. Un abrazo para mi hermano Yesid Galvis. En el consulado, ahí pegadito la reina en Tecni Autos Estadio, escuchando 95.5. La que más se oye.
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1: 3-20-54-32-9-5-5. Vamos de una con los amigos conductores. A ver cómo se mueve Cartagena a esta hora. ¿Dónde está el trancón? Lluvias en muchos sectores. En otros no. A ver cómo está Cartagena a esta hora, amigo conductor. Usted puede reportarse ya mismo. 3-20-54-32-9-5-5. Del primer lugar, ¿cómo se mueve la heroica, señores?
3: Hola, hermano, buenas tardes. Saludos aquí en el driver, pegadito a la reina 95.5 en la mancha Tutti Frutti. Para reportarte la movilidad aquí en 13 de junio, Don Valgallo, 5-2, 5-1 a la hora.
1: Ok, compadre, gracias. Otro que dice hasta ahora, 3-20-54-32-9-5-5. ¿Qué dice mi compadre Jorge Armando San Juan?
4: Hola, hola, hola, ¿qué tal, mi hermano JP? Un abrazo fuerte, bendecida noche, hermano mío. Bueno, y te informo la movilidad. Te informo que la transversal 54, a la altura del antiguo peaje de Ceballos, se encuentra 5-1-5-2. Ahí por los lados de Ceballos, del antiguo peaje de Ceballos, se encuentra 5-1 la movilidad. Te informó Jorge Armando San Juan para la Reina 95.5. Un abrazo, hermano mío. Bendiciones.
1: ¿Qué dice?
5: Así que, hermano, viniendo de Paseo Bolívar, así, por acá por lado Francisco, está dando 255.
1: Ok, compadre. Voy con Andresito Sierra hasta ahora, 3-20-54-32-9-5-5. ¿Qué dice mi hermanito Andresito Sierra? ¿Cómo se mueve la heroica? ¿Cómo se mueve Cartagena?
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6: ¡Qué vaina linda, papi! ¡No hay más!
1: Dígame, compadre. Ahí te por acá dice, buenas.
7: ¿Qué tal, mi hermano? Un abrazo, bendiciones. Bueno, te informo la movilidad. Viniendo del Cabrero hacia Marbella, Crespo, esto está 5150. 5150 la movilidad. Estos semáforos se vuelven lentos. Medio cayó un sereno y ya se descontroló todo, así que no hay agente de tránsito. La movilidad yendo del centro para Crespo está 5150. Te informó Andresito Sierra para la Reina 95.5.
1: Gracias, mi compadre. Saludos para Rubiel Espectáculo desde Bayunca. Mi compadre Rubiel Espectáculo pegadito con la número uno, la reina del primer lugar.
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1: 3-20-54-32-9-5-5. Más amigos conductores, a ver cómo se mueve la heroica. Usted también puede reportarse hasta ahora. 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

0: Así que Diomedes nos regala esta buena canción. A un cariño del alma. Y tu reina, la que más se oye, 623.
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0: 320-54-32-955. Dice por acá el doctor Víctor Viana, que está conectado con la reina a esta hora. ¿Cómo se mueve la heroica?
2: Hola, buenas noches. Para reportar movilidad, sector Bayunca hacia el Pozón. Yo vengo de regreso de Bayunca y estoy metido en un trancón que la fila llega hasta la entrada de Santa Rosa. Desde ahí cogí el trancón. Culpable el retorno del Pozón. La fila llega hasta la entrada de Santa Rosa. Aquí vengo metido en una fila. Reportó el TEL 084, Víctor Viana. Para la mejor, la 95.5, la reina.
0: Gracias, doctor Víctor Villana. 320-54-32-955, que dice Reinaldo Polo a esta hora. Buenas.
3: Buenas tardes, Otapé.
0: Buenas.
3: ¿Cómo está? ¿Cómo ha pasado?
0: Excelente, un abrazo.
3: Para que me haga favor de ponerme un disquito ahí de los diablitos. Solo a ti. Los diablitos solo del vallenato.
0: Cánteme un pedacito.
3: Muchísimas
0: de copa.
3: Gracias. Tengo una feliz noche.
0: Cánteme un pedacito de solo a ti. Yo conozco el otro solo a ti, pero bueno. Saludos por acá, mi compadre Juan Carlos Benítez. Está pegadito la reina.
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0: Saludos desde la Candelaria, Enrique, el profe Mesa, Roberto Llamas, Grace Salgado. Escuchando 95.5, mi doctor Marlon Massa, un abrazo, Dios me lo bendiga. Gracias por escuchar a la reina, que dice Quique Amador. 320-54-32-955 del primer lugar. ¿Qué dice mi compadre Quique?
4: Vamos a una canción de Gran Café Loroco, Luis el Mar.
0: Dice mi compadre, vamos de nuevo, vamos a bajarle el pitch.
4: Vamos a una canción de Gran Café Loroco, Luis el Mar.
0: Ok, compadre, a usted por estar pegadito la reina. Jairo Altaona, Eloisa Gutiérrez también. Eloisa, para allá va, ya va en camino el hombre, ¿no? Buenas, buenas.
5: Hola, JP, buenas noches. Buenas Como noches. Siempre, Eloisa Gutiérrez y Yaelí Muñoz en sintonía. Desde Café Restaurante Vesubio le mando un saludo a todos los reinistas. Quisiera que me complacieras con una canción de Diomedes Díaz que se llama Puro Amor. Gracias.
0: Ok. 320-54-32-955. Acaba de sonar Diomedes, vamos a regalártela más adelante. Saludo para el sobrino de mi doctor Marlon Massa, Caleb Massa, bendiciones. Escuchando la reina del primer lugar. El amigo del pueblo, César Anaya y Jairo Altaona. Escuchando los 25.5. Óyelo. Andresito Sierra, gracias por hacer parte de esta gran familia reinista. 320-54-32-955. John Champer también. Vale Anaya. Gracias por escucharnos. Vale Anaya, de la dinastía Anaya. 626, esta es tu noche.
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0: 3, 20, 54, 32, 9, 55. Más amigos reportándose hasta ahora, siendo parte de la gran familia reinista.

0: más, amigos oyentes. Esta hora 320-5432-955. Para todos los profesionales del volante, un abrazo fuerte. Gracias por conectarse esta hora. ¿Qué dice Rigoberto?
1: Buenas noches, la reina punto 5.
0: Sí, señor.
1: Llamando al señor Rigoberto, no canté aquí. Saludos aquí para la cumbre y la fiera Bolívar.
0: Ok, compadre. Otro que dice buenas noches.

0: Alvarito por estar cumpliendo años hoy. Lo felicita todo el combo de Calzado MT. Tulio Ramos Pascuales, Enén Guevara, Cristian Dior, Juan Diego y el Carmelo. Tremenda sintonía con la reina. Más oyentes.
1: JP, buenas noches, mi hermano. Dios te bendiga siempre a ti y todo el que te rodea, JP. Hermano, págame un disquito de Diomedes, ¿vale? Cuando me muera. Gracias, Iván, yo lo bendiga siempre, yo.
0: Dale, hermano mío.
1: Gracias. El barro cierro, Fernando Franco Nieto.
0: Me compadre. Escuchando 95.5. ¿Dónde está Trancón? ¿Cómo se mueve la heroica?
2: Jota, buenas noches. Popular Toto en el FXW 383, sentido Boquetillo de la Universidad de Cartagena hacia Crespo 5354. 5354. Hasta el semáforo de la Megatienda del Cabrero.
0: Ok, compadre, gracias por escucharnos. Hola, buenas. Aló, buenas. Aló, buenas. Buenas.

0: 6220-54-3295. Otro que dice saludos, dice a Maicon Brams Arnedo en Escalón Villa. Davison también está pegadito a la reina. José está pegadito al primer lugar.
1: JP, buenas noches.
0: Buenas noches.
1: Dios te bendiga, JP, para reportar sintonía. De aquí de Paseo Bolívar. Todo está por acá. Reportarte también la movilidad. Pues está 5453. Todo está fluyendo.
0: Ok.
1: Dios te bendiga, Jota.
0: Amén y amén.
1: El gran José Nieto.
0: Gracias, mi compadre. Javier Arrieta también conectado con la reina. Saludo especial. Saludo especial para la Doc Lina Escorcia, de parte de todo el equipo de Bifón, escuchando a la reina, la emisora que más se oye. Feliz cumpleaños y bendiciones de parte de toda la familia, que la queremos mucho, le deseamos lo mejor, y de parte de todo el equipo de la reina, para Lina Escorcia.

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1: Ocho en tu reina.
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